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1: Son las 5:05.

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1: Son las 5:21.
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0: Son las 5:34.
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0: Son las 5:46.
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1: ¿Qué tal? Muy buenas tardes, gracias, muchas gracias por estar con nosotros la tarde de este lunes que es ya día 24 de agosto de 2026. Estamos ya recorriendo ese octavo mes del año y estamos recorriendo muy rápidamente por todo lo que está sucediendo en la cotidianidad del estado de Sinaloa. El viernes platicamos del gobernador que habría regresado. Y hoy estaremos platicando del gobernador que se fue, lo fueron, pues se tuvo que ir, y todo de aquí en adelante es de pronóstico reservado. Lo que sí es una realidad es que el Congreso se ha visto imposibilitado de generar un ejercicio que habría sido rutinario en todo lo que es rutinario el Congreso, como aplicar la mayoría y sacar adelante, haya sido como haya sido. Hoy no se pudo, porque no hay quien se anime a aventarse un año, dos meses, y lo que resta del mes de agosto, al frente de una administración que no solamente está señalada por muchas cosas judiciales, también está en un escenario donde hasta sus partidos y sus, en teoría, aliados, que lo habrían defendido los anteriores 112 días, hasta la fecha en que retornó, pues ahora están pues en otra posición, y no pasaron muchas horas de la tarde del viernes para que todas y todos, esto se habría visto así de unánime, y fíjese los datos, ¿no? Con Andy López Beltrán son más que al revés, ¿no? Para apoyar, aquí fue para denostarlo, y hasta decirle en lo privado hasta de qué se iba a morir. Yo la saludo con mucho gusto y lo saludo con mucho gusto. Y saludo, Ravena, con mucho gusto a mi compañera y mis compañeros de la mesa. Te saludo, estimada amiga Aguilar, que gusto saludarte. Muy buenas tardes.
2: Muy buenas tardes, Enrique. Un gusto compartir este inicio de semana contigo dentro de este gran juego de Jumanji. Les decía a mis compañeros antes de entrar al aire, vamos a ver qué tanto nos queda, pero es impresionante que sean las 6 de la tarde y no tengamos gobernador en el estado de Sinaloa, ¿no?
1: Efectivamente, tenemos encargados de despachos, como que eso de las encargadurías se está haciendo una costumbre, que eso no habla más que de una condición de gobernar bastante positiva, bastante negativa, que en la lejanía de hacer un buen gobierno, cada día nos estamos quedando mucho, pero mucho más lejos de la playa. Saludo con mucho gusto a mi también estimado amigo el doctor Gilberto Plata, doctor, que gusto saludarte, muy buenas tardes.
3: Muy buenas tardes, Enrique, te saludo con el gusto de siempre, al igual que mi compañera, amiga y paisana, la licenciada Mira Aguilar, al igual que mi padrino en lo empresarial y en la vida, Sergio Álvarez, muy buenas tardes. Con Jorge Ramos en el control, César López en la producción. Saludándolos en la casa posible de enlace estatal en Guasave, Mochis, Mazatlán, pues sobre todo usted, nuestra amable audiencia que nos regala su atención como cada tarde. Y yo no sé ustedes, pero yo me he divertido bastante en redes sociales. Por cierto, vamos a saludar al señor Espinosa, que el sábado me dijo, ya deja el teléfono, ya. Porque hasta unos posts, y reitero, yo de niño tuve pollitos de colores que duraron más que este regreso al poder, pero faltan todavía varios capítulos de esta telenovela. Y el de hoy se puso muy interesante. Muy buenas tardes, señor López.
1: Gracias, doctor. Y te saludo también con mucho gusto, Sergio Álvarez. Sergio, qué gusto saludarte. Muy buenas tardes.
4: Muy buenas tardes, Enrique. Qué gusto saludarte. Qué gusto saludar al auditorio que se va integrando y nos acompañará en esta vuelta y media. Saludo con mucho afecto a Amira Aguilar. También saludo al doctor Gilberto Plata. Amigos, qué gusto estar con ustedes. Y pues bueno, veamos de qué nos dice el día, de qué nos dice el inicio de semana.
1: Efectivamente. Bueno, pues el día inicia con la esperanza de que la mañana, a la hora del reglamento del domingo, el Congreso del Estado en su comisión permanente tuvo que sesionar, y bueno, todos los integrantes de esa comisión asistieron y participaron para recibir la licencia al cargo que hizo Rubén Rocha Moya la tarde del sábado. Después de la andanada de cosas que pasaron el viernes y que después del mediodía empezaron un escrito de la Secretaría de Gobernación con el elemento de que pues es una decisión personal, y de ahí vino Ariadna Montiel, y de ahí vino gobernadores de Morena, y de ahí vino diputados federales de Morena, senadores de la República de Morena, que todos de alguna manera decían que no estaban en la idea de que esto fuese la medida necesaria. Entre esos comunicados y el posicionamiento de gobernación, Ricardo Monreal, en esos videos que le encanta hacer sentado en una curul, explica en 4 minutos de infracción y reiteradamente llama a la reflexión a Rubén Rocha Moya por el término de la decisión personal, en el sentido de estar pidiendo pidiendo recuperar su licencia y ser gobernador, porque hasta esa hora todavía era. Esa situación fue muy, muy clara de que el morenismo no tenía la intención. Vocero de Monreal, el mismo Monreal sube en sus redes sociales el posicionamiento de diputados y diputadas federales para los efectos de ponderar lo mismo. Todo iba en ese camino y pues acá desde Sinaloa todo el mundo del rochismo hacía que la Virgen es alta. De hecho, inopinadamente, innecesariamente, tuvieron el sábado una reunión de esas que hacen cada semana con puro aspirante a coordinar, mujeres y hombres aspirar a coordinar los comités de la transformación en Sinaloa por Morena, en la que iban en la lista todas y todos los identificados, y en una de esas, eso es una especulación, lo digo claramente, hasta palomeados por el rochismo. Ahí estaba el profe Meni, que tiene un rol dentro de Morena como partido en lo que sería el seguimiento político de este proceso. Estaba el presidente estatal de Morena, quien tiene la responsabilidad de hacer este tipo de encuentros con todos los que aspiran, no solamente con los rochistas. Eso fue horas después de que la presidenta de la República, Claudia Sheinbaum, emitiera un pronunciamiento sin decir el nombre de Rocha, ni decir el nombre de Sinaloa, pero sí subrayando las cosas unipersonales que en ese acto o en ese lance hizo el rochismo, y de alguna manera combinando a que dejaran de hacer eso. Ella, en un evento que fue alrededor de las 11 de la mañana, se baja de su auto, el compacto que tiene y que en ese se ha movido al menos desde que fue jefa de gobierno. Y bueno, se baja y la entrevista, sabe que no voy hasta el lunes traía su cubrebocas, porque sigue ella con su tema de salud. Y le dice, no, el lunes. Pero ahí está lo que divulgué en Facebook y en X, y ahí está, y no lo sacaron de ahí. El sábado tuvo un evento de supervisión en la Ciudad de México. De hecho, la presidenta, quizás por salud, no salió de la Ciudad de México, pero media mañana del domingo sale a decir que ella no había hablado con Rocha, que ella no había tenido conocimiento sino hasta la publicación, y que desde su punto de vista lo que se hizo estuvo inadecuadamente procesado. Desde esta vertiente es cuando se presenta el sábado por la tarde la solicitud de licencia de el entonces gobernador Rubén Rocha Moya ante la mesa directiva del Congreso de Sinaloa en la comisión permanente. En ese juego político la carta está dirigida a quien tiene que estar dirigida. En este caso, como es permanente, hoy no, porque hoy ya estaría en funciones en este periodo extraordinario, lo que es el pleno del Congreso, pero en este momento quien tendría que ser dirigida es al profe Manuel Guerrero Verdugo, el profe Meni, como se le conoce en el pópulo morenista. Profe Meni, que minutos antes de leer esa carta o de recibirla, no sé cuál fue el primero, pues estaba arengando al rochismo, lo que de pronto dice, bueno, pues y luego. Entonces, se tiene la licencia, se procesa el domingo y se convoca al día de hoy hasta hacer un periodo extraordinario de sesiones donde se estaría ventilando la persona que estará relevando provisionalmente y según el profe Manuel Guerrero sería por 60 días el puesto de gobernador interino del estado de Sinaloa. En esa condición, pues ahí está la solicitud de licencia y la que es temporal, no es definitiva, y en esta condición está el Congreso en un problema gravísimo. No hay quien se vende ese tiro, porque diga usted de Morena o de donde usted quiera, o sea que pues te vas año o dos meses, pero la bronca es que el que se vaya un año o dos meses de Morena a Morena o desde Morena al gobierno de Sinaloa no podrá tener ningún tipo de aspiración para los efectos de ser candidato a lo que sea, ni a regidor, ni a lo que usted quiera. Entonces estaría tenido esa persona a que en el próximo sexenio de ganar Morena la den chamba. Que todo esto parece mentira, pero todavía creo que hay una ventana grande. Voy a quedarme aquí para escuchar en una ronda a mis compañeros y mi compañera de la mesa de lo que es el estado de cosas que llega al día de hoy, donde hubo sesión, en una sesión que anticiparon a la hora de reglamento, que inicialmente es a las 11 y la mandan a las 8, llegaron a las 8 y tuvieron que cancelarla media hora antes. ¿Por qué? Pues porque no hay quien, y es hora que no hay quien. Desde esa perspectiva, los nombres han sido los de Tere Guerra, que aparentemente lo ha desechado, los nombres de Julio Verdeguer Satellán también lo ha desechado. Está el doctor López Portillo, que aparentemente esa es la única brasa ardiendo que queda, y básicamente eso sería. Estamos en un tema bastante delicado, porque, repito, serán 60 días quien esté en la posibilidad, o de plano quitarse el año dos meses para terminar este ejercicio, con el riesgo que puede suceder que de pronto al gobernador que fue electo se le ocurra otra lanzada como esta. Desde tu punto de vista, doctor Gilberto Plaza.
3: Primero que nada, quedarte la mano que gritó Yumanji y se fue corriendo, porque cada fin de semana nos sorprenden situaciones, pero lo de este fin de semana, tú, Paragón, creo yo que si el viernes analizamos el regreso de Rubén Rocha Moya a la gubernatura y sus posibles implicaciones, que lo damos cuenta aquí, ya para esa hora, que eran las 5:40, decíamos, a ese momento, había sido, por decirlo de la manera más cuidadosa posible, muy violenta, el revés o la respuesta por parte del gobierno federal, de Morena, de diputados, senadores y de gobernadores. ¿Cómo pasó antes de eso, los 112 días del no está solo, a declaraciones, incluso una semana antes, la presidenta Sheinbaum lo dijo textualmente en la mañanera, que él podría regresar porque no había habido un cambio en su situación jurídica y que Estados Unidos no había mandado pruebas? Pero si vimos o leemos de nueva cuenta el comunicado de la Secretaría de Gobernación, primero que nada dice que se fue solito, que fue una decisión personalísima, que no han concluido las investigaciones de la Fiscalía General de la República, contrastando directamente con lo que él había manifestado en su comunicado de redes sociales, de que había sido exonerado y que todo ese infundio de la extrema derecha, etcétera, etcétera. Y la tercera, que Estados Unidos aún no había terminado, ya aún no había enviado la información que sustentaba la imputación, que todos sabemos está en la ciudad de Nueva York, en la Corte de la Ciudad de Nueva York. Y así nos vamos, y el sábado, prácticamente 33 horas después de haber anunciado su regreso a la gubernatura, vuelve a pedir licencia, y aquí no hubo manifestación. No hubo en atención a esto, en atención a lo otro. Simple y sencillamente, de manera muy parca, apeló a lo dispuesto

artículo 50 de la Constitución del Estado de Sinaloa, prácticamente sin argumentar, fundó pero no motivó la causa de esa nueva licencia, y con efecto, pues a partir de entonces, ya le había tomado protesta del cargo como secretaria general de gobierno a Geraldine Bonilla Valverde, por lo tanto, a este momento está como encargada de despacho. ¿Qué es lo que ha pasado entre el sábado y hoy? Parecía ser que la presidenta Sheinbaum, el viernes lo sabemos, tenía gripa, no participó en la mañanera. El sábado dijo, hey, yo ya lo que iba a decir, lo dije en el comunicado que posteé en redes sociales. Y ha habido un silencio hasta el día de hoy, en que, pues creo yo que si nos pareció algo violento, por decirlo de una manera, la respuesta o reacción del viernes, la de hoy, dijo, quítate que aquí viene la buena, ¿no? Porque digo que a lo mejor que le había pasado, si le podía pasar a Sinaloa, era la licencia de Rubén Rocha Moya. Que quien nombraran era para concluir la administración. O sea, no contrario a lo que ha declarado el profesor Manuel Guerrero, y lo que se deduce de la carta de solicitud de la licencia, se dice licencia indefinida por más de 30 días. No precisamente porque activa el mecanismo para lo que ya teníamos en los últimos 3 meses, que era un gobernador interino, en lo que se podría, si se había un cambio de situación jurídica, nombrar un gobernador o gobernadora sustituto. Entonces, prácticamente Manuel Guerrero lo declaró, y ahí está la nota en el portal de la noticia, donde decía, no, es que va a ser por 60 días. Lo que hoy dijo la presidenta Sheinbaum fue que lo mejor que puede pasar a Sinaloa era que Rubén Rocha Moya se haya ido de licencia, que quien llegue va a llegar a ocupar el cargo por el resto del periodo que resta. Entonces, con eso, prácticamente hace una declaratoria donde se acabó el rochismo. Se acabó el mandato de Rubén Rocha Moya, políticamente hablando, esa es la expresión de la presidenta Sheinbaum. Legalmente puede ser otra consideración, porque lo que hay es una solicitud de licencia que no es definitiva. Aquí esos son los dos puntos que tiene que dilucidar el Congreso. En mi primera aproximación, Enrique, y lo hemos dicho varias veces, pues ya Morena rompió los borderlines, o sea, no hay referentes para decir, oye, de acuerdo a los cánones de la política, el cruce con la cuestión jurídica, queriendo sacar lo político, ellos lo tienen, y si no lo inventan y llaman de otra manera, lo parafrasean para darle vuelta a lo que la ley, porque no le digan que la ley es la ley. Me dice, oye, es una pregunta de lo que se hace mucha gente ahorita, oye, entonces, a ver, si él pidió licencia provisional, o sea, que no está definitiva, y la presidenta dijo que el que llegue, ¿cómo podría sacar? Bueno, fíjense nada más, el Congreso podría decir que en una valoración de la situación contextual, la reiterada licencia y la imputación de Nueva York, se podría entender que por el bienestar del Estado se tenga por definitiva la ausencia de Rubén Rocha Moya y nombrar a un gobernador o gobernador sustituto. Obviamente eso puede ser peleable o controvertible en tribunales, obviamente que sí, pero ahí se la política por arriba, definitivamente. La otra es que se circunscriban a lo que es jurídicamente sostenible en la aplicación estricta, pues tendrían que nombrar un gobernador o gobernadora provisional. Sin embargo, lo que es más ya, más que evidente, es que del centro ya dijeron que definitivamente para Sinaloa ya no juega Rubén Rocha Moya. Aquí el punto va a ser, y creo que eso va a ser muy significativo, a quién nombre. Creo que el contexto da para que sea alguien totalmente ajeno a ese grupo, pero también esto va a tener otras consecuencias, porque no se trata solamente de quién encabeza el gobierno de Sinaloa, sino que si realmente es alguien totalmente ajeno, si va a llegar conciliando, buscando ciertas, respetar ciertas posiciones para el grupo que está en el poder actualmente, o va a llegar a ser limpia. Pero también hay otra consecuencia que para mí se podría empezar a atisbar ya a partir de esta postura tajante que ha dado a conocer la presidenta Sheinbaum en lo político. Los aspirantes a coordinador o coordinadoras de los comités de defensa de la Cuarta Transformación y la Soberanía Nacional, todos los rochistas van para abajo de la lista. Esa sería una primera aproximación para mí. La otra, podría ser que nombren a un gobernador o gobernadora de transición, que es, a ver, ni tanto que quema el santo, ni tanto que no alumbre como era en el rancho, y que empiece un proceso más aterciopelado, menos ríspido. Lo que sí es que en lo político me queda claro que el futuro se atisba de nubarrones negros para este grupo político en lo futuro. Pero obviamente,

0: diputada del Congreso de Sinaloa, le están jugando las vencitas con la presidenta Sheinbaum. Creo que sería muy mal tiro el que se aventarían. Y la otra, ¿quién está operando de parte del gobierno federal esta situación en Sinaloa? Porque son de las cosas que no se pueden dejar al WhatsApp, ni a las llamadas de teléfono. Habría que ver quién es el operador o operadora, y si los tiene la presidenta Sheinbaum, que esté en los diálogos, en las negociaciones. El quién, nombre, creo que será consecuencia del grado de decisión, y perdón por el término, pero así es lo que en política se ha visto, a la purga que va a vivir Morena Sinaloa. En la analogía a la purga de aquellos movimientos que se daban en los países principalmente socialistas, cuando había una disputa al interior de los gobiernos y quedan monolíticos, y que obviamente en el caso de China, de Rusia, de Vietnam y del mismo Cuba, alcanzaba proporciones de violencia política muy virulentas, al punto de que prácticamente en una desavenencia prácticamente puedas terminar totalmente marginado del poder, no solamente la cabeza, sino todos y cada uno de los posibles seguidores. Recordemos que una de las purgas más fuertes que hubo, por ejemplo, la encabezó Stalin, cuando incluso a Trotsky le costó la vida, hasta a México lo corretearon, a León Trotsky, por haber diferido del mandamás del Partido Comunista de la Unión Soviética en aquel momento. Era otro mundo, otra política, pero reitero, con Morena no se sabe. Lo que sí es que para mí parecía ser que si nos vamos a la declaración y al posicionamiento de la presidenta Sheinbaum, como grupo, parecía ser que el final del político del rochismo está presente. Esa es mi opinión.
1: Gracias, doctor. Tu punto de vista, Sergio Álvarez.
2: Felipe Auditorio, un fin de semana muy movido, con un viernes donde las noticias rebasaban lo que habíamos visualizado. No veo a nadie con más poder que el presidente de la República, en este caso la presidenta de la República, sobre todo de Morena, de un partido que toma decisiones. Este estado lo ha gobernado Rubén Rocha Moya, y las decisiones que él toma, el Congreso acata. En este momento eso desapareció. Y si bien es cierto, los tecnicismos no están claros, pasarse por encima los tecnicismos se los han pasado toda la vida. Incluso nos han negado derechos en una decisión, porque la argumentación es que darnos la razón significa un daño para el pueblo. Hoy es un caso de estos también. Mañana nos dirán cómo va a quedar. La presidenta ya ha hablado, ya ha dicho de qué se trata. Lo extraño del asunto, como lo decía ahorita doctor Plata, hace una semana decía lo contrario, y todo mundo acuerpado alrededor del exgobernador o gobernador con licencia indefinida hoy. Sin embargo, algo sucedió en estos días que cambió la narrativa de todos. Esta narrativa que pocos sabían, pero que en los hechos se uniformó Morena para dar una declaración a nivel nacional, rechazando completamente lo que los ciudadanos ya rechazábamos en Sinaloa. En este ejercicio hay elementos que hemos visto, una reunión con la que la propia presidenta no estuvo de acuerdo, dijo que no había estado de acuerdo en que se asistiera a Argentina, una persona expulsada de Argentina y recibida por el país, que tiene visitas de la DEA, en unas reuniones donde la presunción es que los delitos se generen desde México. Una detención que nos extrañó a todos y que hoy está detenido Fausto Corrales, porque pues en una impunidad completa el tema no se había tocado. Un regreso al poder accidentado completamente, y hoy un Congreso que no sabe qué decisión tomar, o quizás todavía no terminan de repartirse para poder tomar la decisión y ponerse de acuerdo. Y digo ponerse de acuerdo, pero no creo que esa decisión la tome Sinaloa, a pesar de que hablemos de toda la autonomía o la soberanía que tengan los estados. Esta decisión con Morena se toma en la presidencia, con los elementos que la presidencia tiene, y al final de cuentas solamente recibiremos una información de quién es el siguiente gobernador que va a terminar este ejercicio del año, 2 meses que le faltan a Sinaloa. Yo personalmente pienso que este es un antes y un después, y lo dije el viernes. Es un antes.

0: después con relación a Sinaloa. Y también digo que venga quien venga, la relación federal con Sinaloa no va a cambiar. Que las decisiones de quien venga encargado de Morena a hacerse de cargo del Estado como gobernador, cubriendo el interinato de aquí al 2027, no va a cambiar absolutamente nada, salvo que nos va a dar la tranquilidad de algo que se le parece a la justicia con relación a todas las impunidades que estábamos viendo y que no pasaba nada porque Morena tenía un manto protector para 10 individuos, de los que quedan 8, y bueno, pues que hoy pareciera que toma un partido el sistema para separarse de este riesgo. Insisto, algo sucedió y que no tenemos ese elemento, pero los próximos días, yo digo que mañana, esto tendrá que tomar un rumbo y entenderemos muchas cosas de la política que sigue para Sinaloa de parte del gobierno federal.
1: Enrique. Muchas gracias, mi señor Sergio. Tu punto de vista, mira, Águila.
2: Pues hoy vemos que el Congreso tiene realmente una gran tarea y una gran prueba, ¿no? Que es el hecho de nombrar a una persona que ocupe el lugar del gobernador y una persona que realmente genere esta estabilidad y que venga a resolver grandes problemas que tiene el estado de Sinaloa, económicos, de seguridad, políticos, y creo que hoy en la mañana nos quedó claro que el Congreso está siendo rehén de los grupos políticos del partido político de Morena al no lograr llegar a un acuerdo o ponerse de acuerdo para ocupar la silla de gobierno. No es un juego el hecho de estar en esta situación. Creo que hoy dejamos muy claro la ingobernabilidad que tenemos en el estado de Sinaloa. Es una palabra y un tema a la cual el gobierno federal le había dado la vuelta, y la presidenta lo está dejando claro al emitir estos comunicados, al tener que meter las manos por completo, porque de cierta manera en un primer comunicado ella dejaba claro que si el exgobernador Rubén Rocha había tomado la decisión por sí mismo de regresar a la silla de gobierno, ella se hacía para atrás y que él buscara cómo resolver sus problemas, ¿no?
1: No dijo eso, ¿no? No. No pongamos palabras en la boca de la presidenta que ella nunca dijo, ¿no? Si ustedes leen el posicionamiento en redes del sábado, ni siquiera dice Rubén Rocha Moya y ni siquiera dice Sinaloa. No. Lo que dice hoy sí es más...
3: Hasta hoy lo dijo.
2: Entonces... creo que el tema es este, el gran reto que tiene el Poder Legislativo del Estado de Sinaloa, que es el encargado de elegir a quién va a ocupar esta silla durante este año y meses que le queda al gobierno del Estado, más allá de los temas o roces políticos que hay hacia el interior del partido político que está en el poder, tanto del Estado como en el Poder Federal. Pareciera ser que se vuelve muy complicado. Han tenido todo el día de hoy para lograr este tipo de acuerdos y hasta ahorita no lo han logrado, a pesar de que pues han sesionado o han buscado la manera de generar acercamientos. Entonces seguimos en esta espera, en esta especulación, porque el tema nos da para seguir especulando y seguir sintiendo esta incertidumbre de no saber hacia dónde vamos y qué rumbo tomamos. Y creo que esta crisis política se empieza a agudizar un poquito más y esperemos y tengamos el mejor resultado para los sinaloenses y la persona que llegue, ya lo decía el doctor Gilberto, sea alguien que esté en el medio de la situación y no dentro de la situación, que creo que los sinaloenses lo que pedimos son resultados y mejorar las condiciones en lugar de seguir estando en este ruido político de divisiones y de encontronazos entre el partido político en el poder, ¿no?
1: Hay una situación que a mí me queda clarísima, ¿no? Y nadie me ha dicho, nosotros no. Simple y sencillamente se infiere. Efectivamente, el comunicado del sábado de la presidenta, más que comunicado, publicación en redes sociales, no menciona nada a Rubén Rocha y menos a Sinaloa. Todo lo que dice son frases muy duras, muy fuertes, que el domingo en una entrevista banquetera ella dice algo que es todavía un poquito más claro, o al menos hasta ese momento más claro, que lo mejor que pudo haber hecho Rocha es pedir la licencia, y que era lo mejor que lo podía pasar a Sinaloa. Hoy lo ratifica ya en un foro oficial de información, que es la conferencia mañanera. Pero la conferencia mañanera fue, cuando se dio esa expresión, fue minutos antes de haber cancelado la presidenta de la República, más bien, el Congreso del Estado, la sesión de hoy, que está citada para las 8. ¿Por qué la cancelaron? Porque se dieron cuenta de lo que dijo la presidenta, y en Morena nadie le quiso entrar a procesar algo que podría haber tenido un encauzamiento desde el rochismo. Hasta el sábado al mediodía, el rochismo seguía operando. Y ese evento, si hubiera ido alguien distinto a los rochistas, a lo mejor yo creería que fue algo institucional del partido Morena. No fue así. Entonces, ¿qué sucedió hoy? Pasaron dos cosas. El mensaje de la presidenta es clarísimo y contundente. Y la información que le llegó al Congreso, que eventualmente quienes querían poner a alguien no tenían la voz completa. Y ya para quedar mal una vez, quedar mal dos veces. La tercera es la vencida, pues una de esas vencidas les puede costar muchas cosas, hasta iniciar un tema que nadie quiere porque no le conviene a Morena, que es la desaparición de poderes. El PAN y su dirigente nacional han estado duro y dale con eso. La dirigente nacional del PAN en Sinaloa también lo ha hecho. Y lo que menos quieren Morena y los morenistas, ese es el asunto de desaparecer poderes. Y obviamente hoy la presidenta da un razonamiento bastante amplio, a lo mejor más amplio del tema de Rocha, por lo cual no podía desaparecer los poderes. ¿Qué sucedió hoy? Lo que sucedió hoy es que los que iban a procesar dijeron, no, mejor nos aguantamos las carnitas. Pero lo de aguantarse las carnitas y diferir a una hora que es hora del día que no es definida, para procesar a las personas o a la persona que puede ocupar un interinato por 60 días, está sujeto a que ese operador de gobierno de la República no existe. No es un operador que saben que ni por teléfono, ni por WhatsApp, ni presencial. Lo ideal es presencial. Vamos a hacer lo siguiente, así, así es. La hipótesis que se había presentado es que se dieron algunos nombres que desde ayer estaban, pero todos los nombres que se dieron, todos dijeron, no, no, yo no. ¿Y por qué yo no? Porque el que quede, que son hombres muy destacados del morenismo, estaría imposibilitado por 60 días y no podría estar compitiendo prácticamente para nada de los procesos internos de Morena, y eventualmente a lo constitucional en Morena no los estarían tomando en cuenta. Entonces, todas esas personas se echaron para atrás y hoy el Congreso no tiene a alguien para proponer, pero sobre todo, y lo que se me hace más preocupante, es que no tienen quien les diga. La anterior causa por la cual se nombró a Geraldine Bonilla, todavía hubo quien dijo, va a ser ella, procésenlo por favor, compañeros del partido, echen ganitas con los del Verde, echen ganitas con... Hoy no existe eso. Inclusive hasta dentro de Morena no existe una mayoría de morenistas, sencillamente, o desde el Verde, o desde del PT, como para sacar este asunto. Entonces, se viene difiriendo, sube nombres, bajan nombres, no porque el frijol, no porque no, él no quiere, etcétera, etcétera, etcétera. Es un problema sumamente profundo, pero el único acuerdo que se está llegando es que sea por 60 días, para que en 60 días se resuelva el asunto del coordinador o coordinadora de los comités de la transformación. Y en este escenario, el que llegue de coordinador o de coordinadora, yo diría, no, pues, que sea Juanito o sea Lupita, que es identificado con mí, y sería el que cubriría, estamos hablando de alrededor de un año, hasta el día que cambie el mandato. Porque además hay otro dato muy importante. Quien se quede estará llevando la elección desde Morena del relevo de la gubernatura de Sinaloa para 2027. Vamos a hacer una pausa comercial. Al regreso de la pausa le voy a proponer a mis compañeros de la mesa que visualizan esto. De pronto es muy bonito decir, no es que el pueblo de Sinaloa, ¿cuál pueblo de Sinaloa? Si hoy les alcanzó por una manta, pero a lo mejor quedaron muy gastados, y de ese pueblo de Sinaloa no eran ni 100 personas, ¿no? Eso sí, algunos muy gritones, pero son los mismos de los menos. Vamos a platicar de esos temas, pero al regreso le paso.
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14: Ya regresamos, son las 6 de la tarde con 40 minutos y vamos a más. El día de hoy pues sigue esta incógnita, pero esta incógnita está cada vez más fortalecida porque no hay una persona que diga, no, pues yo me aviento. Y más con esto que se ha declarado, a lo mejor, y, ¿cómo le puedo decir? Sin los razonamientos jurídicos, sin los razonamientos políticos de ponerla por 60 días. Y yo creo, desde mi punto de vista, que el gobierno federal no ha asumido algo en un pretexto de lo que hoy dijo la presidenta Claudia Sheinbaum, de que el Estado está debidamente constituido, independientemente constituido, que no tiene por qué intervenir el centro. Una de las cosas que le tiene mucho miedo Morena es el tema de... la propuesta del dirigente nacional del PAN de desaparecer los poderes. Entre hoy y el 30, que es la plenaria de Morena, habrá muchos ajustes al ejercicio político de Morena, porque habrá gente que le diga a Ricardo Monreal, oye Ricardo, no puede estar así, tan al garete, un tema que nos pega muchísimo. Y en eso de la lucha de fuerzas de Morena Nacional, ya por lo pronto ya le sacaron a Ricardo Monreal y a varios la posibilidad de seguir siendo legisladores y reelegirse. Eso está más que dicho, y van a seguir cobrando el sueldo hasta que la ley, la Constitución, les permita tener necesariamente que pedir licencia. Entonces, está muy arrinconado el sistema morenista para tomar decisiones que puedan incidir en Sinaloa. Pero la otra es que hoy a esta hora no hay quien se anime a tomar ese toro por los cuernos, que está muy bravo, porque todo lo que se tenía hasta el viernes se cambiaron las reglas totalmente por una simple y sencilla razón. Esa perspectiva, algo que en Sinaloa se sabe y se sabe mucho, ya está trascendiendo en el nivel nacional. ¿Y cuál fue el énfasis de ese reportaje de TV Azteca? Que esta persona despacha, y viene despachando hace meses, si no es que años, muy cercano al círculo del Ejecutivo Federal y la entonces candidata. Desde esa condición, las aguas están muy turbias, y por decir, lo único que está en la realidad es que hoy ya le dictaron lo que conocemos como el acto formal prisión en el pasado a Fausto N. En muchos sentidos, Fausto N sabe cosas que nadie de los que no estuvieron ahí, y yo creo que el único vivo que queda es él y este señor Ismael Zambada, para determinar quién estuvo, quién no estuvo, quién fue y quién no fue. Entonces, de hecho, ya se han fabricado hipótesis, que son eso, hipótesis de una persona que se supone que estuvo ahí y que termina por decir que no, es que se les fue un disparo. O sea, muchas cosas que de pronto son inverosímiles, pero sí son construcciones de narrativa que hoy pesan en el imaginario colectivo y que pesan mucho en lo que le está pasando a Sinaloa. Esto de Fausto N, desde mi punto de vista, tiene muchas asegúnes, y ojalá que esto de Fausto N, este muchacho, le preserven la vida y lo cuiden lo suficiente para que la única persona que queda viva en ese tema esté así y aporte lo que tenga que aportar. No lo sé qué puede aportar, lo que sí sé es que es la última persona que vio con vida al maestro Héctor Melesio Cuenca. Es un asunto que se enredó lo político, se enredó una mala decisión, una decisión que hoy no sabemos por qué se tomó, porque nadie nos ha dicho, después de una carta, más que una carta, una publicación larguísima de redes sociales, que donde dice el por qué, y que miren, y que los contendientes, la oposición, y los conservadores, y en la carta de licencia no son más de 3 párrafos cortitos, como esas cartas que no se quieren hacer. Tu punto de vista, Sergio.
15: El motivo de vinculación a proceso de Fausto Corrales, Enrique, como contexto, cuando pasa de testigo a indiciado, extrañamente, porque él es una víctima también de este asunto, y si bien es cierto, él falseó la declaración de la gasolinera, pero la falseó porque no es enchilame esta gorda, porque estaba peleando con un sistema, con un sistema que lo estaba presionando. Y al final lo sabemos todo, porque la narrativa que sostuvo la fiscalía fue mentirosa, embustera, y que

0: No solamente eso, la narrativa se escaló a nivel federal y en la escalada hablaron de órdenes de aprehensión que desaparecieron misteriosamente de una clínica que mintió. O sea, todo un aparato con una locura. Pero ahora trayéndonos al escenario del gobernador con licencia indefinida, el grave problema es que esto cambia de la noche a la mañana y coincidentemente cae con esta orden de detención, con esta detención. En una coincidencia, pero el Estado operaba a un dedo del doctor Rubén Rocha Moya. El Congreso operaba a una decisión de él, la que fuera. Claro, Enrique Insunza también mete la manita, pero no creo que ahorita ande muy, muy, muy interesado en meter la mano. Sin embargo, hoy que precisamente este individuo esté en el medio del huracán, Su voz no tiene peso en el Congreso. Nadie se va a atrever a tomar una decisión pensando en él, porque cada quien tendrá que pensar en sí mismo. Y en un estado donde no hay poderes definidos, porque estos poderes no tienen nada que ver con la democracia y con el poder del Congreso, sino con el poder de un individuo que controló el Estado por mucho tiempo, haya sido como haya sido. Y entonces hoy este poder tendrá que venir de otro lado, porque aquí no existe. Aquí, en este momento, no hay forma de que decidan. Oye, que está partido el Congreso. Claro que está partido, pero quien vaya a decidir tendrá que decidir con una mano de fuera. Y esta mano de fuera, pues nos podrá decir misa la presidenta, nos podrán decir muchas cosas, pero la realidad siempre ha sido que se ha operado desde el presidencialismo. Lo hizo López Obrador y no veo por qué ella no lo haga igual.
1: Efectivamente. Tu punto de vista, Mira Aguilar.
2: Pues Enrique, la detención de Fausto N. creo que mueve el tablero del tema que marca el sexenio en Sinaloa, ¿no? El tema de el asesinato del maestro Héctor Melecio Cuen y todo lo sucedido. Como lo decías tú, no podemos saber qué tanta información va a proporcionar, pero de una u otra manera esto va a desencadenar a otros personajes que hayan estado involucrados en este hecho, porque como lo decía Sergio, realmente la construcción de todo lo sucedido en el momento, pues nos llevó a que la Fiscalía General de la República demostrara que nada fue cierto, que todo fue hecho para acomodar la situación en el momento y no hablar de lo que verdaderamente había sucedido, ¿no? Hasta que surge esta detención y esta entrega a Estados Unidos, de donde se empieza a deshilar la tela y entra ya la Fiscalía de la República en una investigación más profunda. Entonces, esto es lo que tendríamos que ver, ¿no? ¿Qué tanto Fausto N. le puede otorgar a esta investigación? ¿Qué tanto para la autoridad federal va a ser culpable de esto Fausto N? ¿Y hacia dónde va a llevar este tablero? ¿Quién es más entrado en una investigación más profunda? Entonces, esto es lo que tendríamos que ver, ¿no? ¿Qué tanto Fausto N le puede otorgar a esta investigación? ¿Qué tanto para la autoridad federal va a ser culpable de esto Fausto N? ¿Y hacia dónde va a llevar este tablero? ¿Quiénes más entrarán dentro de este tablero de detenciones? Porque es lo que se espera de esto, ¿no? Algunos resultados o que la investigación vaya o camine mucho más allá. Entonces, creo que esta fue como la punta de lanza para generar esta crisis política y de inseguridad en el Estado, y ya veremos qué tantos avances ocurren, ¿no? Después de esto.
1: Tu punto de vista, doctor Gilberto Plata.
3: Fíjense que lo contradictorio es que muchas veces para la comprensión de una problemática, un estado de cosas, uno de los métodos de interpretación o análisis es la disección, la separación del todo en sus partes, y se cree que entendiendo cada una de las partes se entiende el todo. Sí, eso funciona en cierto tipo de relaciones o fenómenos. Otros, sin embargo, como este caso, son cuestiones sistémicas. No podemos ver aislada la detención y hoy ya vinculación al proceso de Fausto Corrales como un hecho aislado o que guarda una relación lineal, sino que hay un entreverado de relaciones, de decisiones, de cuestiones de grupo, de gobierno, vinculaciones, etcétera, etcétera, en los cuales no queda una duda. En algo que no nos atreve, no nos atisbamos todavía a ver, de

0: no algo.
1: ¿Qué ¿Por qué? No lo sabemos, pero se adminículan las cosas, las cuestiones que se dieron. Pues primero fue la detención, después la del regreso, provocó la reacción del sistema Morena, la licencia, y hoy estamos en un impas de prácticamente incertidumbre en lo político, pero además, agrégale a ello que la decisión que se atisba es de que va a ser por 60 días para que políticamente se procese. A ver, ese es el problema. Que nosotros los ciudadanos día con día enfrentamos violencia, instituciones deficientes, falta de presupuesto, falta de políticas públicas y demás, y esos temas que son de administración pública pasan a un, no segundo, sino tercer o cuarto grado de importancia, porque de nueva cuenta todo está enfocado en lo político. A nosotros, ¿qué nos importan los procesos de campañas adelantadas de Morena como para jugar con el, seguir jugando con el destino de Sinaloa y los sinaloenses 60 días para que tengan los señores y señoras de Morena sus primeras definiciones políticas? ¿En qué parte no captan de que nosotros no tenemos la culpa de sus tiempos políticos, de que hayan tramposamente adelantado tiempos de campaña y que además lo que hicieron o dejaron de hacer en su pasado reciente hoy los está alcanzando? Lo que Sinaloa le urge es tener certeza de gobierno, gobernabilidad, gobernanza. Y eso se da con un gobierno estable, con un gobierno que tenga la posibilidad de hacer planes a corto y mediano plazo, por lo menos. A mí me generó esperanza lo que dijo el presidente Sheinbaum, de que quien nombren era para el resto del periodo. Dije, bueno, por lo menos va a poder presentar un mini plan de gobierno, tratar de reestructurar esto, provocar algún cambio, una dinámica, un cambio de velocidad en la conducción. Pero ahora nos dicen que no, va a ser 60 días en lo que sea la definición. Otra vez Sinaloa, otra vez México subordinado a los tiempos políticos y de conveniencia de Morena. ¿Cuándo entenderán que México no es Morena? Que el Estado mexicano y sus instituciones no son órganos de su partido, y sobre todo que sus conveniencias políticas no son per se el futuro, la integridad y la razón de ser del Estado mexicano. Y eso es lo que preocupa, porque como diría mi abuela, más vale una colorada que mil descoloridas. 60 días, ¿qué va a hacer una persona en 60 días? Prolongar esta inercia en la que están desde hace más de 113, 114 días y en la incertidumbre total. 60 días en los cuales no se va a mover nada y los problemas van a seguir creciendo, creciendo y creciendo, y la sensación de orfandad y la percepción de falta de gobernabilidad y gobernanza va a ir creciendo. Y todo para que ustedes tengan sus definiciones políticas, me parece hoy más que nunca injusto. Ojalá y realmente le tomen la palabra al presidente Sheinbaum, que fue una declaración política, sí, pero el que pongan, lo pongan para que culmine y que pueda presentar un plan de acción, una propuesta, y cerrar este que ya está siendo uno de los capítulos más negros de la política de Sinaloa en los últimos años en términos de gobernabilidad y gobernanza. Y creo que eso ya es mucho decir, a mí me parece lamentable.
2: Hoy el representante de los programas de bienestar, Ulises Piña, entrega recursos de programas X, no me quise detener a ver qué programa era, ¿no? Para el gobierno federal, Sinaloa sigue caminando. Para el gobierno de Sinaloa, en Sinaloa, y lo dijo hoy la presidenta, son 15,000 elementos del ejército, Guardia Nacional, y 1,600 de la Armada de México. Y esa es la expresión que es posterior a decir de que Sinaloa, ¿qué iba a pasar con Sinaloa? Y inmediatamente contesta la presidenta, no sé, yo acabo de platicar con el general Trevilla y me dijo que hay 15,000 elementos del ejército y hay 1,600 de la Armada, Ejército, Guardia Nacional. Ese expediente para el gobierno federal está salvado. Y yo no quiero ser palero de la presidenta, ni mucho menos. Lo que sí es claro, que si a ti te dicen que en Sinaloa no hay problema, como lo han dicho dos secretarios de Economía consecutivos, a uno de ellos le tomó la palabra la hoy consejera jurídica de la presidencia de la República, y dijo que pues no, ¿cuál? Entonces, desde esa perspectiva, y cuando la información de quien preside el Poder Ejecutivo, por la que los mexicanos la votaron muy bien y que la pusieron ahí, así están las cosas. ¿Qué tuvo que pasar para que el Estado mexicano, dígase la presidenta de la República, mandara un mensaje, porque ni siquiera tomó una decisión, para corregir lo que en su momento quiso ser el hoy gobernador con licencia? Entonces, sí, pero la tarea no está terminada. Hoy debería estar personal de agricultura para ver los pendientes que hay con los pagos de maíz, de trigo, el tema del gusano barrenador en la ganadería, el tema de economía, ver la realidad de lo que está sucediendo. Hay un dato que ha manejado bien el gobierno del estado, rara vez, que da el INEGI del crecimiento industrial que tiene Sinaloa. Y ese crecimiento industrial está basado en dos temas: la industria de la construcción y el tema de las minas. La inversión minera es enorme en Sinaloa, porque hay todavía lugares del estado que se está explotando, o más que explotando, explorando y explotando. Sobre esos números, tú llegas, te los mandan, ¡ay, qué sangrones! Pero dígalo, lo digo con muchísimo respeto a los que se esforzaron hoy, cuando tú haces dos mantonas y no llenas 100 personas, pues es que algo no está tan mal en el estado de Sinaloa, visto a 1,000 y pico de kilómetros, ¿no? Eso es lo que yo veo, y que seguramente desde el poder se está viendo, y por eso como que no hay tanta urgencia. Una ronda final, compañeros, adelante, Sergio.
0: Con relación a las condiciones del estado, no han cambiado. Este fin de semana hubo 20 ejecutados, 19 ejecutados, así de duro estuvo alrededor. Aquí yo creo que ya se los acabaron porque fueron menos, pero en Mazatlán, en alrededor de Sinaloa, ha sido un desastre. La violencia no ha dado espacio, pero la economía, estamos en el peor lugar del país, en las peores condiciones económicas del país, y no hay hacia dónde. Cuarto año consecutivo que el sector primario está hundido. Estas condiciones eran para levantar la voz y poder decir que este es un estado de emergencia. Pero la presidenta, el régimen dice que Sinaloa son ricos. Definitivamente esta política es la que tiene a este estado en estas condiciones. Amén de los agarres que traen ahí la clase política entre ellos, y que al final lo único que preocupa es que las empresas cercanas al exgobernador sigan facturando en Sinaloa, porque eso parecería que es lo más importante que hay.
2: Gracias. Amira, por favor.
3: Pues vemos que el feminicidio aumenta, los hechos violentos no cesan. Vemos Mazatlán, nuestro puerto turístico, también atrapado ya en estos hechos violentos, y no vemos soluciones, no vemos estrategias, no vemos líderes que realmente salgan y den la cara y cambien esta narrativa. Vemos también como cada día Culiacán es más triste, más cierre de comercios, la economía cae. Y creo que el tema de la marcha, la convocatoria, creo que está mal, creo que la gente sigue teniendo miedo, la percepción de inseguridad sigue siendo fuerte. Y muchas veces también la forma en la que los líderes que encabezan este tipo de movimientos manejan las situaciones hacen que menos la gente quiera participar. Entonces, creo que la marcha llegó tarde porque la idea fundamental era una, ya no estaba el de la idea fundamental. Entonces, creo que fue más un tema de querer hacerlo, pero ya sin el objetivo que era al principio, ¿no?
2: Gracias. Doctor Plata.
1: Creo que los tiempos de Sinaloa exigen que se haga un corte de caja. A final de cuentas, los tiempos de Morena en lo político no son los tiempos ni los problemas de los sinaloenses ni de México. Sinaloa hoy más que nunca enfrenta crisis económica, inseguridad, debilitamiento de instituciones y sobre todo una falta de gobernabilidad y gobernanza que es más que evidente. La decisión que toma el Congreso del Estado de Sinaloa, si obedece o no obedece a la directriz que ya marcó desde el centro del presidente Sheinbaum, si privilegian los intereses de lo local, es un tema de Morena. Lo que es lamentable es que quieran supeditar la decisión de quién vaya a ser nombrado o nombrada para para el ejercicio del cargo por 60 días. Eso habla de que a Morena no le interesa ni Sinaloa, ni la gobernabilidad, ni la gobernanza. Le interesa su proceso adelantado de campaña.

0: en el cual va de por medio su candidatura. Pero también, hoy más que nunca, para que haya 27, tendría que haber 26. Y parece ser que no se les olvidó eso en Morena, porque creen que con su proceso ya será automático la gubernatura. Hoy más que nunca es evidente el desgaste de este modelo político que en el discurso dice una cosa, pero que cada día la triste y terca realidad le refleja todo lo contrario. Y es lamentable que lo que padecemos los ciudadanos siga siendo postergado por una cuestión que obedece única y exclusivamente a un interés político. Y la pregunta es, ¿Morena cuándo dejará de ser un partido de campañas para convertirse en lo que es desde hace 8 años, un partido de gobierno? Seguiremos esperando. Y esa es la triste y terca realidad que tenemos.
1: Penosamente, mi querido doctor, eso solamente lo ves tú, ¿no? Porque ahí está, lo que tú quieras, cualquier parámetro, lo único que le importa a Morena es la política, estoy de acuerdo. Pero de eso, a que bajen a... Porque pues con 100 y dos mantotas, pues no, ¿qué oposición va a
0: ser? Ah, no hay oposición, le hemos dicho. Oposición no hay.
1: Por eso, pues, pero eso decide que ya. No sé qué tenga que pasar. Sí sé de dónde tendría que venir... Pero, ¿cómo te puedo decir? Cuando un gobierno piensa que lo que se publica en contra o que revela la realidad es estar en contra tuya, pues este es un gobierno perdido. Y en este momento, al menos con el tema de Sinaloa, como en Michoacán, como en Jalisco, como en Guanajuato, como en Chihuahua, como en Sonora, como en Baja California, la visión de la presidencia de la República es una visión equivocada. Mi estimado Sergio, gracias, muy buenas tardes.
2: Muchas gracias, Enrique, gracias al auditorio, amigos de la mesa, Mira, Gilberto, César y George, gracias, muchas gracias a usted.
1: Estimada Mira, muchas gracias, muy buenas tardes.
3: Muy buenas tardes, Enrique, muchas gracias, gracias doctor, gracias Sergio y gracias al auditorio que nos escucha el día de hoy.
1: Querido doctor, muchas gracias, muy buenas tardes.
0: Muy buenas tardes, Enrique, muy buenas tardes, muy buenas tardes, Mira, muy buenas tardes, Sergio, muy buenas tardes, Sinaloa. Ya no digan Yumanji, por favor.
1: Si usted cree que la mesa está prendida, sí está prendida. ¿Y sabe por qué? Porque los tres son de Nahuatl. Gracias. Buenas tardes.
0: A mucha honra.
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1: Son las 7:08.

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2: Son las 7:26.
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0: Son las 7:50.
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1: Son las 8:04.

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1: Son las 8:20.
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0: Son las 8:43.
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1: Son las 9:03.

0: Son las 9:24.
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0: Son las 9:46.
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1: Son las 10:03.

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1: Son las 10:20.
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0: Son las 10:42.
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1: Son las 11:02.

0: Son las 11:20.
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1: Son las 11:46.
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2: Son las 12:06.
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2: Son las 12:35.

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1: Es la 1:02.

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2: Es la 1:19.

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2: Es la 1:45.
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2: Son las 2:49.

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2: Son las 3:05.

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2: Son las 3:49.

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1: Son las 4:04.

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1: Son las 4:50.

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2: Son las 5:02.

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1: Son las 5:45. 90.

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2: Hola, ¿qué tal? Muy buenos días, gracias, muchas gracias por estar con nosotros la mañana de este ya martes 25 de agosto de 2026 en Viva la Noticia. Es un gusto saludar a todas y a todos en esta mañana que empieza con una sensación leve de humedad, pero seguramente a lo largo del día se estará incrementando, pero también se estará incrementando las temperaturas del día en prácticamente todo el estado de Sinaloa. En el ejercicio que se vivió ayer de la posibilidad del nombramiento de un relevo para ocupar el cargo de gobernador con licencia que solicitó el pasado fin de semana el gobernador con licencia ahora, Rubén Rocha Moya, pues pasó el día. Pasaron las horas y esto se está convocando para desarrollar esa sesión del Pleno del Congreso del Estado para hoy a las 8 de la mañana. Estaremos muy atentos como estuvimos todo el día de ayer. Ahí estarán mis compañeras Irene González, Claudia Araujo y César López, mi compañero César López, para en vivo y en directo seguir esa condición, esa situación y de ser así el nombramiento de un nuevo relevo en la licencia que solicitó el gobernador Rubén Rocha Moya. Así será otro día bastante movido en temas que tienen que ver con esa posibilidad. Y bueno, la persona que en el escenario ideal llegara, pues ya asumirá su responsabilidad al frente de esa importante responsabilidad de Sinaloa y ya estaremos dándole el seguimiento puntual a estas cosas. Así las situaciones, así las condiciones. Penosamente, mucha de lo que sucede en Sinaloa sin un gobernador titular, sí hay un gobernador, en este caso una gobernadora que es la encargada del despacho de la gubernatura en la figura de la secretaria general de gobierno, Geraldine Bonilla, pero hay algunas cosas que están generando vacíos y bueno, habrá que ver qué es lo que pasa en el escenario de que llegase alguien a ese relevo. Así yo la saludo con gusto y lo saludo con gusto y también saludo con mucho gusto a mi estimado amigo y compañero Bernardo Hurtado. Bernardo, qué gusto saludarte, muy buenos días.
3: Muy buenos días, Enrique, muy buenos días están teniendo todos ustedes justamente ya en este martes 25 de agosto, esperando que se encuentren de la mejor manera realizando las actividades que por costumbre lleven a cabo a esta hora del día, si es que están yendo o en casos específicos saliendo de sus trabajos en compañía de sus familias en estos últimos días de vacaciones, al menos a nivel básico. Se prepara a los que están en preparatorias para los cursos propedéuticos que pues ya también iniciaron durante esta semana. Donde ustedes se encuentran, pues quédense también con nosotros durante estas horas para que se estén enterando e informando de todo lo que ha estado aconteciendo a su alrededor. Desde la cuestión política, desde la cuestión de seguridad, salud, economía, social y más va a poder encontrar aquí con nosotros. Invitándoles también a nuestras transmisiones en Facebook Live, así como en YouTube, para que pueda vernos y escucharnos, que va a poder consultar la información también en nuestro portal vivalanoticia.mx, así como en nuestras diversas redes sociales. Actualmente estamos desde los 23 hasta los 28 grados en lo largo y en lo ancho del estado, así que es un buen momento para reiterar lo que son las recomendaciones por parte de los especialistas en la salud: la hidratación, sus buenos litros de agua, así como la protección solar en el transcurso del día y la reaplicación, porque pues esto es una señalización que hacen mucho los dermatólogos y otros médicos respecto a que no es suficiente una vez, sino que cada 3 o 4 horas es necesaria la reaplicación. Recordarles la línea de emergencia 911 en caso de cualquier tipo de circunstancia, para que puedan ser atendidos por los cuerpos de seguridad, y seguir también las recomendaciones de las coordinaciones municipales de protección civil ante cualquier tipo de circunstancia. Ya lo sabe, aquí en Viva la Noticia siempre estamos abogando por su salud.
2: Efectivamente, para que usted tenga un mejor día, que la condición de esta semana intensa seguramente para usted. Hoy ya nos tocó observar los primeros spots de la campaña propagandística, publicitaria, que hace la presidenta Claudia Sheinbaum con motivo de su segundo informe de gobierno. En el spot que a mí me tocó ver en televisión fue el de este programa de salud Casa por Casa, que es uno de los programas que es bandera exclusiva de la presidenta, el programa de la presidenta, que ella en su conclusión de los trabajos de la campaña habría anunciado, y que bueno, ha sido llevado a cabo en estos ya el 1 de septiembre, 2 años de su administración. Y bueno, ya así estaremos escuchando mucho de lo que la presidenta Claudia Sheinbaum Pardo está pues informándole a la nación de lo que sucederá en el futuro y lo que ha sucedido en su administración. Estaremos pues muy, muy atentos de lo que ella diga, y estaremos muy atentos de lo que pueda suceder. Así yo la saludo con mucho gusto, y lo saludo con mucho gusto, y saludo también con mucho gusto a esta gran cadena radiofónica GPM en todo el estado de Sinaloa, en las sierras del estado de Durango, la sierra del estado de Chihuahua, el norte del estado de Nayarit y el sur del estado de Sonora. Que tengan un bonito día, que la pasen muy bien y que celebren con alegría este martes. Vamos a saludar en particular a todas nuestras estaciones con mi estimado compañero Bernardo Hurtado. Bernardo, si eres tan amable.
3: Claro que sí, recordarles que en Mazatlán transmitimos a través de la pionera de la radio, la Qué Buena 105.1 de FM, así también para los municipios de Mazatlán, en Concordia, Rosario, así como Escuinapa y el norte de Nayarit. En la Cruz de Lota transmitimos por Oscar 90.1, también para el municipio de San Ignacio y el Valle de Culiacán. Por La Mejor 104.1 transmitimos para el municipio de Navolato, así como para el municipio de Culiacán, el municipio de El Dorado, Badiraguato, Mocorito, la Sierra de Durango y el histórico Tamazula, en el estado de Durango. En Guasave, por la Qué Buena 88.9, nos puede escuchar también en el centro norte del estado, en el municipio de Sinaloa de Leyva, así como lo es Angostura, Salvador Alvarado y Mocorito. En Los Mochis, por la Qué Buena 90.1, nos puede escuchar al norte del estado, en Ahome, El Fuerte, Choix, Juan José Ríos, así también para lo que es la Sierra de Chihuahua y el sur de Sonora. Saludamos a las personas a través de nuestras transmisiones en Facebook Live, así como en YouTube, en los municipios, en el estado, el país, incluso un poco más allá en los Estados Unidos, particularmente en Miami, Florida, en Chicago, Illinois, en el estado de California, en las ciudades de San José, Eureka, Delano, Los Ángeles, en el estado de Arizona, en Phoenix, Tucson, Nogales, así como en el estado de Texas, Galveston, Houston, Brownsville, así como en Minnesota, Las Vegas, Nevada y en Ohio. Como siempre, es un gusto estar con ustedes para que se enteren de toda la información que ha estado aconteciendo, y justamente en este martes 25 de agosto comentarles que la lista onomástica es la siguiente: San José de Calasanz, así como Santa Patricia de Nápoles, San Ginés de Arles, San Aredio, San Geruncio de Itálica, así como San Gregorio de Utrecht, el Beato Luis Urbano Lanaspa, así como San Luis IX de Francia, San Menas de Constantinopla, la Beata María Cabanillas, el Beato Pablo Juan Charles, o bien Charles, San Severo de Agde, así como Santo Tomás Cantelupe. para las personas que compartan nombre o bien que rindan culto o tributo a estos santos o beatos, desearles las mejores de las suertes en este día, que todo les salga muy bien, y si es que están cumpliendo años en este 25 de agosto, desearles que pasen un excelente día en compañía de sus seres queridos, celebrenlo de la manera en la que ustedes decidan, sobre todo ante esta vuelta al sol.
2: Felicidades a todas y a todos, que la pasen muy bien y que celebren con la alegría este día de su onomástico o bien este día de su cumpleaños. Ha estado muy salidor el Gregorio, pues saludados mi querido Goyo, espero que lo vayas bien, mi querido Goyo, mi sobrino, pues que la pasen muy pero muy bien. En los avances de la información le digo a usted que aunque se manejan algunos nombres, hasta este momento no sale humo blanco del Congreso del Estado de Sinaloa para definir quién será llevando los destinos del gobierno del estado en esta solicitud de licencia que solicitó el gobernador Rubén Rocha Moya. La comunidad de Culiacán se manifiesta en Palacio de Gobierno para exigir congruencia ante la solicitud de licencia de Rubén Rocha Moya al cargo. El Congreso de Sinaloa sigue en espera de definir quién sustituirá al gobernador Rubén Rocha. A Morena no le interesa nuestro dolor, solo el poder, afirma la diputada Roxana Rubio Valdés, diputada local del Partido Revolucionario Institucional. Busca respaldo ciudadano para promover la solicitud de juicio político contra el gobernador Rubén Rocha Moya. Ayer se hizo un desplegado que fue firmado por algunos ciudadanos y ciudadanas que asistieron al Congreso, y bueno, en ese mecanismo están involucrados. Vamos a los avances de la información de Mazatlán y el sur de Sinaloa con mi compañero Bernardo Hurtado. Bernardo, si eres tan amable.
3: Claro que sí, comentarles que la presidenta municipal de Mazatlán, Minerva Osuna Zavala, aseguró que mantendrá una postura institucional y trabajará de manera coordinada con quien quede al frente del gobierno de Sinaloa. Carlos Rivera Vega, presidente de la Asociación de Desarrolladores Inmobiliarios Turísticos de Mazatlán, dijo que no se ve para cuándo haya una solución al problema de la inseguridad. También este lunes arrancó en Mazatlán la segunda jornada nacional de la lucha contra el dengue, zika y chikungunya, la cual culminará el próximo 28 de agosto. La Coordinación Municipal de Protección Civil en Mazatlán reforzó el llamado a turistas, visitantes y familias locales para respetar las zonas de playa que se encuentran señalizadas como áreas de acceso restringido. Esto y más va a poder encontrar con nosotros en esta ocasión, recordándoles el comentario con nuestro compañero Sergio Álvarez, así también como lo es la información policíaca, la información de los deportes y Chismecito Time, también la entrevista del día de hoy.
2: Efectivamente estará con ustedes y nosotros Jesús Vil Mendoza, coordinador de Protección Civil del Gobierno Municipal de Culiacán, como todos los martes, para darnos algunas de las cosas que puede venir en el pronóstico del día de hoy, pero también muchas de las recomendaciones que debemos de seguir de manera muy puntual con motivo de esta temporada de lluvias y bueno, los huracanes que hay algunos en el Pacífico, en muchos sentidos alejados de las costas nacionales, pero bueno, habrá que ver cómo viene, porque todavía este mes y el próximo el tema de los huracanes será un tema y obviamente el tema de las lluvias. Así pues, quédese con nosotros, acompáñenos en la información. Son las 6 de la mañana con 13 minutos. Le repito que estarán muy atentos en el Congreso del Estado a esta sesión convocada a las 8 de la mañana. Lo mismo sucedió ayer y ya no se volvió a convocar porque aparentemente no encontraron personas o no se definieron personas para que sea sometido a esa posibilidad. El Partido de Acción Nacional, a través de su presidenta Wendy Barajas, anunció que en caso de que la propuesta fuese un morenista, estarían rechazando y votando en contra. Ahí, pues ya al menos 2 votos menos. Ya veremos cómo se comporta el resto de los partidos políticos. No es que yo sea pitonizo, pero la lógica marca que sea un morenista o una morenista quienes encabecen este periodo de gobierno después de la licencia del doctor Rubén Rocha Moya. Repito, son las 6:14, vamos a una pausa y regresamos.
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3: Continuamos con más aquí en Viva la Noticia, siendo las 6 de la mañana con 18 minutos y es momento de pasar con nuestra compañera Lupita Solís, quien nos tiene el número de WhatsApp, así como el pensamiento de este día. Lupita, qué gusto saludarte. Muy buenos días.
17: Hola Bernardo, muy buenos días a ti y a todo el auditorio de Viva la Noticia. Un gusto saludarlos ya en esta mañana de martes 25 de agosto de 2026. Arrancando en esta mañana llena de información, invitándolos para que se comuniquen con nosotros a través de WhatsApp en cabina. Si usted tiene alguna denuncia, algún comentario, algún saludo, lo puede hacer llegar con nosotros a través de WhatsApp 6674-1842-82. Se lo repito, 6674-1842-82. Saludos para toda la gente que se comunica desde muy temprano con nosotros, para doña Rosy Aragón, para Manuel el Grande, también para Luis Jacobo, para Paulina Esparza, Ramón Cervantes, Fabiola Segura, Marco López y por supuesto todos los que están pendientes. Y ahora bien, nos llega también alguna denuncia de lo que ha estado pasando durante estos días. Dicen, bueno, nos están reportando ya que tienen varios días de sufriendo de unos olores horribles, ya que hay una alcantarilla abierta, está saliendo agua sucia, esto en la calle Fernando Cuen, en la colonia Pemex. Ya tienen días sufriendo con esta agua que ya tiene, pues es incómoda para los vecinos, nos comentan, esperemos que se esté atendiendo lo más rápido posible. Esta denuncia es en la colonia Pemex por la calle Fernando Cuen, de hecho está muy cerca de las escuelas, esperemos que esto se esté solucionando antes de que los niños ya estén regresando a clases. Y ahora bien, nos vamos con este pensamiento para iniciar y arrancar con todo en esta mañana. Todo es temporal. Los pensamientos, las emociones, la gente, los escenarios. No te ates, solo fluye. Que tengan un excelente día.
3: Muchas gracias, Lupita, por habernos compartido el número de WhatsApp, así como este pensamiento. Mándanos, por favor, la información de este reporte para tenerlo en consideración y, sobre todo, que la Junta de Agua Potable y Alcantarillado de aquí de Culiacán pueda llevar a cabo los trabajos correspondientes para mantener una condición estable y positiva, sobre todo, pues, para este próximo regreso a clases. En lo que corresponde a este pensamiento, pues, ciertamente, todo es temporal. Hay que aprovechar las buenas y también las malas como un aprendizaje, porque en esta vida lo que podemos hacer es aprender de los errores y seguir disfrutando. Así que ya lo sabe, estar muy atentos a las próximas ediciones de Viva la Noticia y en este pensamiento que seguramente nos va a dejar pensando en el transcurso del día.
2: Que fluyan las cosas, es bien importante que nosotros en la vida hagamos lo necesario para que no nos detenga lo que pasó ayer y que nos impulse lo que deseamos que pase hoy. Eso es bien, bien importante. Bueno, pues Lupita otra vez nos aporta un bonito pensamiento. Ahorita Lupita me va a pasar esa denuncia e inmediatamente lo vamos a mandar a el área de comunicación de la JAPAC, que son muy puntuales y muy responsables, para que ojalá y hoy mismo. ¿Qué le quiero decir? ¿Por qué digo hoy mismo? Porque la JAPAC así trabaja. La verdad es que mis respetos, siguen siendo muy propositivos, muy atentos y bueno, así las cosas en la JAPAC. Ya me lo mandó Lupita y ahorita lo mando con nuestra estimada compañera Verónica para que ella le dé el trámite correspondiente. Vamos al clima, mi estimado Bernardo.
3: Claro que sí, comentarles, estamos desde los 23 hasta los 28 grados en Sinaloa, pero en específico en Ahome se encuentran actualmente con 28 grados y con una sensación térmica de 32. La humedad está al 88% y el aire a 5 kilómetros por hora, el viento. Se espera alcanzar en este día temperaturas de hasta 35 grados. En el fuerte se encuentran con 27 grados y con una sensación térmica de 32. La humedad está al 88% y el viento a 2 kilómetros por hora, esperando alcanzar este martes los 37 grados. En el caso de Choix están con 25 grados y una sensación térmica de 28.

0: La humedad está al 89%, el viento a 5 km por hora, esperando alcanzar en este día los 35 grados. Para Guasave están con 27 grados y una sensación térmica de 31. La humedad está al 89%, el viento a 8 km por hora, esperando alcanzar en este martes los 34 grados. Para Juan José Ríos se encuentran con 27 grados y con una sensación térmica de 32. La humedad está al 90% y el viento a 6 km por hora, esperando llegar en este martes a los 34 grados. En el municipio de Sinaloa tienen 27 grados y una sensación térmica de 31. La humedad está al 89%, el viento a 5 km por hora, esperando alcanzar en este día los 35 grados. En el caso de Angostura están con 27 grados y con una sensación térmica de 30. La humedad está al 88% y el viento a 5 km por hora, esperando alcanzar este día los 34 grados. Para Salvador Alvarado tienen 27 grados y una sensación térmica de 32. La humedad está al 87% y el viento a 5 km por hora, esperando llegar en este martes a los 34 grados. Para Mocorito tienen 27 grados y una sensación térmica de 31. La humedad está al 86%, el viento a 5 km por hora, esperando alcanzar en este martes los 35 grados. Para Badiraguato tienen 25 grados y una sensación térmica de 28. La humedad es del 90% y el viento a 5 km por hora, esperando llegar en este martes a los 33 grados. En el caso de Culiacán estamos con 26 grados y una sensación térmica de 29. La humedad está al 88% y el viento a 11 km por hora, esperando alcanzar en este martes los 34 grados. El Dorado tiene también 26 grados y una sensación térmica de 30. La humedad está al 89% y el viento a 11 km por hora, esperando alcanzar en este martes los 33 grados. Navolato tiene 26 grados y una sensación térmica de 30. La humedad está al 91% y el viento a 13 km por hora, esperando alcanzar este martes los 34 grados. En Cosalá tienen 23 grados y una sensación térmica de 26. La humedad está al 90% y el viento a 5 km por hora, esperando llegar en este martes a los 32 grados. Elota tiene 24 grados y una sensación térmica de 27. La humedad está al 93% y el viento a 6 km por hora. Esperan llegar en este martes a los 33 grados. Para San Ignacio se encuentran con 23 grados y una sensación térmica de 26. La humedad está al 91% y el viento a 3 km por hora. Se espera alcanzar este día los 33 grados. Para Concordia se encuentran con 24 grados y una sensación térmica de 27. La humedad es del 91% y el viento a 5 km por hora. Se espera alcanzar este martes los 33 grados. Para Mazatlán se encuentran con 26 grados y una sensación térmica de 29. La humedad está al 89% y el viento a 6 km por hora, esperando alcanzar en este martes los 32 grados. En el caso del Rosario, se encuentran con 25 grados y una sensación térmica de 27. La humedad está al 86% y el viento a 3 km por hora, esperando alcanzar en este martes los 33 grados. Y finalmente en el municipio de Escuinapa se encuentran con 24 grados y con una sensación térmica de 27. La humedad está al 86% y el viento a 5 km por hora. Se espera alcanzar este martes los 33 grados. Así que ya lo saben, estar muy atentos también a los reportes que esté realizando el Servicio Meteorológico Nacional, así como seguir las recomendaciones de las coordinaciones municipales de Protección Civil para cualquier tipo de circunstancia, usted sepa cómo actuar en consecuencia.
1: Muy importante esa condición, esa visión que usted debe de tener. Y bueno, en los temas del Servicio Meteorológico Nacional hay dos noticias, una buena y una mala. En lo que tiene que ver con las lluvias, en el centro y en el sur se pronostica por el Servicio Meteorológico Nacional de 25 a 50 milímetros. En el caso de las temperaturas, Sinaloa es de los lugares, del país que tiene posibilidades de 40 a 45 grados centígrados. Entonces, en esa condición, pues habrá esta combinación y la eventual humedad. En el caso del calor de 40 a 45 será en todo prácticamente el estado.

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17: Ya regresamos y está con usted, con nosotros Sergio Álvarez, con su comentario de este día. Sergio, qué gusto saludarte, muy buenos días.
18: Muy buenos días, Enrique, qué gusto saludarte, qué gusto saludar al auditorio en esta mañana, donde por supuesto esperamos lluvias. Un día de reflexiones, un día de pensamientos internos, de vida interior, el que ha iniciado en esta mañana reflexionando profundamente sobre algunos elementos que leía hace tiempo a algunos acompañadores, algunos coach, mentores de emprendimientos y de empresas para su crecimiento, respecto al por qué algunas empresas no lograban su crecimiento. Leía al doctor Nosin Navarro refiriéndose a una empresa en particular, porque esta empresa había logrado un

0: crecimiento mientras otras no lo lograban si los métodos que se aplicaban eran los mismos. Y eso me ha llevado a que mi cabeza dé mil vueltas, mil, muchas vueltas. Me pensaba en el Gandhi, por ejemplo, y su historia, su origen, su pensamiento, su transformación. Mahatma Gandhi, Mochandas Karundas Gandhi, hindú, un hombre que la historia recuerda como uno grande. Albert Einstein dijo un día, hay que escribir toda la información que podamos de este hombre porque un día el mundo no va a creer que pisó la tierra. El Gandhi era hinduista, su religión de origen, aunque tenía influencia del jainismo, una religión también hindú, pero que era más desde el origen de los conquistadores, una religión que practicaba el ahimsa. El ahimsa es una de las influencias de Gandhi y es jainista y significa no violencia. El ahimsa era una de sus influencias mayores, pero también tuvo influencia en el cristianismo, al que le aprendió el Sermón de la Montaña. Sermón de la Montaña, a quien M.S. Fox le escribió un libro completo y que está escrito en el libro de Mateo 5, 3 al 12. Este libro de Mateo es el que recoge estas enseñanzas del sermón que al Gandhi tanto le impresionaban y que, por ejemplo, ahí viene la frase: bienaventurados sean aquellos que tienen hambre y sed de justicia, aquella frase de Luis Donaldo Colosio. Ahí viene en Mateo de 5, 3 al 12, pero vienen otros conceptos y otras ideas. Los que son pobres de espíritu, los que habla de la interiorización del mensaje para decir no es solamente no tener violencia, sino no sentir violencia. Es tomar conciencia del odio interno para liberarse de él. No solamente no matar, sino no desear matar. Su mensaje era muy profundo para decirle al individuo que volteara hacia adentro, no solamente hacia afuera. Este mensaje impregnó. ¿Por qué algunas empresas no lo logran? Bueno, porque voltean para afuera. Porque hay una incapacidad para la apertura mental para que entren nuevas cosas. Porque hay una incapacidad de ser honestos para entender que dependen de los otros en su capacidad de crecimiento. Las culturas que no se fortalecen empoderando al de enseguida, empoderando al colaborador, no pueden tener éxito. Aquella incapacidad que tengo para ver la grandeza en el otro, para reconocerla, me hace incapaz de ver la mía, porque pasa por la mirada del otro el crecimiento personal, el hecho de poner en pausa lo que sé para aprender lo que no sé. Estas condiciones humanas de concentrarse en sí mismo, de concentrarse en los errores propios y no en los errores del otro, hacen complicado el desarrollo de una empresa o de un individuo. Los psicólogos se preocupan a veces porque algunos métodos no tienen respuesta, los individuos no responden de la misma forma unos y otros. Han descubierto que el tema no está en la psicología, en la terapia, está en la respuesta del individuo. Si un individuo tiene odio, el problema es de él y tiene que trabajar con él. Si el problema es de frustración, es de él y tiene que trabajar con él. Si el problema es miedo al fracaso, es de él y tiene que trabajar con él. Hace muchos años ocurrió algo en mi vida que lo he traído en la cabeza y que hoy, recordando al Gandhi, al alma grande, recuerdo que él dio una recomendación a una persona y esta recomendación la tomé para mí. Recuerdo una escena en un campo agrícola donde no había luz y mi madre estaba haciendo tortillas de maíz en un tambo de 200 litros que usábamos como estufa. A un ladito había una olla con frijoles y abajo había una carne en un asador asándose. Cuando termina todo el ejercicio, agarra unas tortillas y las exprime la grasa de la carne en algunas tortillas para darnos a nuestros hermanos, que éramos muchos. Y en ese entonces 6, luego llegaría uno más, 7. Y cuando termina de esto, toma la carne y se la da a mi padre. Y a nosotros nos da frijolitos y una tortilla, cada uno con grasa de carne. Y a mí me pareció una injusticia muy dolorosa. Me pareció un abuso de un adulto para con un menor. Y pude haberme quedado en ese ejercicio de enojo. Pero ya grande, ya adulto, con tantos dolores entre esos, ese es uno de los tantos, pero pude haberme quedado ahí, pero decidí no quedarme y buscar solución. Y en una ocasión, estando el Gandhi en una huelga de hambre, llegó un hombre a platicar con él y le dijo: estoy muy enojado con los cristianos porque un cristiano mató a mi hijo musulmán de 12 años. Y yo odio a los cristianos y no sé qué hacer con eso. Yo tengo la solución, le dijo el Gandhi desde el lugar donde estaba acostado haciendo la huelga de hambre. Busca a un cristiano cuyo hijo haya sido asesinado por un musulmán que tenga 12 años. Críalo, edúcalo, fórmalo. No le cambies en nada sus costumbres, respétalo completamente. Cuando termines de hacer la tarea, vas a sanar. Y le dijo el musulmán: eso no puedo hacerlo. Claro, el problema no está afuera, el problema está dentro. Yo aprendí de esa enseñanza que la mejor manera de sanar era hacer contrario a aquello que yo había vivido. Y entonces aprendí que la comida de los domingos había que llevarla en abundancia y había que esperar a que comieran todos mis hijos y mis nietos. Solamente al final de este ejercicio podía sentir la satisfacción de hacer lo contrario a lo que yo había vivido. De individuos que no supieron lo que hicieron porque pues la vida no les enseñó, no pudieron leer al Gandhi como yo pude leerlo. Y ver a mis nietos comerse la parte del pollo que más me encanta, mientras a mí me dejaban la parte que menos me gusta, que tampoco a ellos les gusta, incluso voltear a verme cuando estaban agarrando esa pieza, me daba una sensación de paz interior que me hacía sentir que cuando uno hace lo contrario, de manera contraintuitiva, que aquello que han hecho con nosotros, la salud es una consecuencia. A menos que usted enfrente sus dolores. A mí me falta por enfrentar muchos. Me falta por enfrentar muchos temores, muchas inseguridades. Pero he avanzado en algunas cosas. Y en ese avanzar me explico por qué a algunos individuos les resulta la terapia y a algunos no. Por qué algunas empresas trascienden y otras no. Porque lo que es en lo poco es en lo mucho. Porque lo que es en la empresa es el individuo. Porque la empresa es un individuo moral. Es una sociedad que se conforma de muchos entes que tienen interrelación entre ellos y tienen intereses entre ellos y colaboran entre ellos por su participación y trabajan en equipo porque hay un interés colectivo, porque han podido trascender, porque han podido aprender que la única forma de caminar lejos es ir juntos y la única forma de regresar es permanecer juntos. He aprendido esto del Gandhi, el Gandhi me lo enseñó, pero también la vida ha sido la responsable. Tener apertura mental para aprender cosas nuevas me ha enseñado que hay un mundo a la vista que es digno de ser vivido, que tiene una dignidad que espera por la mía. Ese es mi comentario de hoy.
1: Te agradezco mucho, mi estimado Sergio, y bueno, es una muy, muy buena reflexión la que nos deja hoy este día mi estimado Sergio Álvarez. Vamos a más. Le quiero comentar a usted que el día de ayer la Presidenta de la República, la doctora Claudia Sheinbaum Pardo, hizo algunas referencias en su conferencia mañanera a preguntas expresas sobre el tema de Sinaloa y las decisiones que tomó, que dejó claro el fin de semana ella, habrían sido unipersonales. Y la Presidenta de la República, pues, describe su punto de vista de lo que debe pasar en Sinaloa. Que por cierto, ya usted que escuche la nota se dará cuenta que no le hicieron mucho caso. Vamos a esta nota, mi compañera Claudia Araujo, que estuvo muy pendiente de esta información.
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3: La presidenta Claudia Sheinbaum marcó distancia de la decisión de Rubén Rocha Moya de regresar temporalmente a la gubernatura de Sinaloa y posteriormente solicitar una nueva licencia por tiempo indefinido, al considerar que su reincorporación al cargo no fue pertinente. Durante su conferencia matutina del pasado lunes, la mandataria señaló que no tuvo conocimiento previo de la intención de Rocha Moya de retomar sus funciones y recordó que la Secretaría de Gobernación aclaró que se trató de una decisión personal del gobernador y no del gobierno de México. Sheinbaum sostuvo que los intereses personales no deben colocarse por encima de las necesidades de la población y llamó al Congreso de Sinaloa a actuar con responsabilidad al momento de designar a quien ocupará la gubernatura interina.
4: ¿Qué diría yo? Pues sencillamente que sea una persona con la capacidad, la honestidad, el profesionalismo y la entrega al pueblo de Sinaloa que se requiere.
3: La presidenta indicó que el Congreso local tiene autonomía para tomar la decisión y que el nuevo gobernador o gobernadora interina deberá garantizar la gobernabilidad del Estado durante el periodo previo al cambio de administración, además de contribuir a que el proceso electoral se desarrolle en paz. Sheinbaum también señaló que las investigaciones de la Fiscalía General de la República relacionadas con hechos vinculados a Sinaloa continúan abiertas. Explicó que Estados Unidos aún no ha entregado a México las pruebas correspondientes sobre los señalamientos realizados por su Departamento de Justicia, por lo que será a la Fiscalía General de la República la encargada de informar sobre los avances de las indagatorias. La mandataria reiteró que no mantuvo comunicación previa con Rocha Moya antes de su regreso y dijo desconocer las razones personales que motivaron su decisión de reincorporarse y posteriormente solicitar nuevamente licencia.
4: Por encima de cualquier nombre, de cualquier grupo y de cualquier interés particular están el pueblo y la nación.
3: Con la nueva licencia aprobada, el Congreso sinaloense deberá definir al gobernador interino que permanecerá al frente del Estado hasta el próximo cambio de gobierno. Para Viva la Noticia, informa Claudia Araujo. ¡Viva
1: la noticia! Claudia Araujo, por esta información. La cuestión hoy es que el domingo el presidente de la mesa directiva de la Comisión Permanente del Congreso del Estado habría declarado que el nombramiento sería por 60 días. En el transcurso de lo que sucedió ayer, que no terminó por suceder, esto se ha ido modificando a que terminaría la administración del doctor Rubén Rocha Moya. En términos estrictamente jurídicos y legales, la solicitud es temporal, no es una licencia definitiva la que hoy estaría procesando el Congreso del Estado. Así se procesó el domingo y se aceptó como tal. Y la temporalidad, hoy la sabremos, si hoy sí se hace esta sesión para definir quién sustituirá en el plazo que el Congreso designa en esta posición del Poder Ejecutivo del Estado de Sinaloa. Hay muchos asegúnes, hay muchas incertidumbres, pero en términos muy concretos, la intención del presentador de la licencia es temporal. Y bueno, eso es muy importante que lo informemos y que demos el contexto para estos efectos. Decir también que en estos, que domingo, si usted quiere, 48 horas, 50 y tantas horas, a lo mejor 60 horas, la responsabilidad del Poder Ejecutivo está a cargo de la Secretaria General de Gobierno, Geraldine Bonilla, que bueno, es la encargada del despacho del Ejecutivo Estatal hasta que se haga este nombramiento. Lo que sí es claro es que todo indica que Geraldine no será alguna posibilidad en este ejercicio de nombramiento. Y también los últimos nombres que se están barajando es el de Jesús Ibarra, diputado federal con licencia, y la también diputada federal con licencia, Graciela Domínguez Nava. Esos son los nombres que, pues si usted quiere, llegaron al final, pero apenas los diputados locales y diputadas locales estarán procesando y sabiendo qué. Le debo de decir también que de manera muy puntual, hay algunas partes del mensaje de la presidenta que son necesarias escuchar. Y en esta primera intervención que hace del tema Sinaloa ayer en la mañanera del Pueblo de México, Vamos a escuchar lo que dijo la Presidenta de la República, la doctora Claudia Sheinbaum Pardo.
5: Me parecía pertinente, por decirlo menos. Y la Secretaría de Gobernación pues emitió un comunicado diciendo que esta era una decisión. Realmente, así como opinamos nosotros, pues opinaron muchos otros. Y finalmente él toma la decisión de volver a pedir licencia. ¿Qué procede en este momento? El Congreso local tiene que nombrar un gobernador interino o gobernadora interina para poder llevar el ejercicio del gobierno desde este momento hasta el momento del cambio de gobernador. Las elecciones en Sinaloa, como en otros 17 estados, otros 16 estados, en total 17, son en junio del próximo año. Entonces, de aquí a junio, pues tiene que garantizar la gobernabilidad de Sinaloa, que se lleven a cabo de manera adecuada las elecciones en paz. Obviamente le toca organizarlas al Instituto Nacional Electoral y a la OPLE de Sinaloa, pero pues tiene que garantizar las condiciones para que se lleven a cabo, cerrar el gobierno, el sexenio, y en su momento, no sé en qué fecha es el cambio de gobierno en Sinaloa el próximo año, ¿el 30 de octubre? 31. ¿Primero de noviembre? A ver, chécale bien.
6: Queda un año, 2 meses de gobierno.
5: Entonces, una vez que vaya la elección, pues el cambio de gobierno. Entonces sería prácticamente un año más o menos, un poquito más de gobierno quien tuviera que, o quien elige el Congreso local.
1: Así esta visión de la presidenta, y visión que por cierto hay que decir, se supone, y los morenistas se les, ahora sí que se les hace la boca de guarache cuando es la presidenta de todos y todos los mexicanos, y la presidenta del morenismo. Pues caso, lo que se dice caso, no le hicieron. Pero hay otra parte que es bien importante, al menos para mí, usted ya júzguelo, que dice la presidenta, no, pues Sinaloa no está solo, ¿no? Y en las ponderaciones y en las cifras de la presidenta, esto es lo que dice.
5: La honestidad, el profesionalismo y la entrega al pueblo de Sinaloa que se requiere. Eso es. Debe haber ante todo honestidad, honradez y lo más importante, entrega al pueblo y a la patria. No hay nada por encima de ello, nada. Entonces ahora que el Congreso Estatal va a definir al próximo gobernador o al gobernador interino, gobernadora interina, pues tiene que tomar esto en cuenta. Esa es mi opinión. Hay que decir que constitucionalmente los estados tienen autonomía en este sentido, a menos que hubiera una situación de desaparición de poderes o algo así, que no es el caso, evidente. Que está funcionando el Congreso, está funcionando el Poder Judicial. Creo que desde 1800, no sé cuánto, no hay una situación de desaparición de poderes, entonces no es el caso. Entonces, el Congreso está en funciones y de manera autónoma deben tomar la mejor decisión las diputadas y los diputados de Sinaloa.
6: Durante este episodio, ¿Rubén Rocha Moya hizo contacto con el gobierno federal o viceversa, presidenta?
5: No. No.
6: Insisto, es bastante incertidumbre para la población de Sinaloa.
5: No, Sinaloa puede saber que ahí estamos, que el gobierno federal está ahí. Y están los otros poderes, y está por definirse quién va a ser el gobernador o gobernadora. Hoy le pregunté al general secretario cuántos efectivos tenemos en Sinaloa, son 15,000 efectivos. Del ejército, de la Guardia Nacional, hay 1,500 efectivos de la Secretaría de Marina, particularmente en Mazatlán, y estamos atentos a todos los temas de seguridad, atendiendo, como lo hicimos, como lo hemos hecho, desde el momento en que se presentó pues esta situación de incremento en los homicidios, producto, ya sabemos, de este episodio de de la llevada de un narcotraficante a Estados Unidos.
1: Pues ahí está la Presidenta de la República, la doctora Claudia Sheinbaum, con este mensaje que es muy puntual de lo que Sinaloa debe de esperar y de lo que ella visualiza de Sinaloa, entendiendo que al menos hay que decir que hay independencia, que hay autonomía, que hay etcétera. Y bueno, 16.500 efectivos federales de Guardia Nacional, del Ejército, de la Marina Armada de México, que si estos, ¿qué? ¿Cuántos irá hoy? 120 días, 115 días, no precisamente han dado los resultados deseados. Hay que ver las cifras de Mazatlán de homicidios. Hace muchos años que Mazatlán no tenía en menos de un mes 40 homicidios. Y entre ellos muchas mujeres. Y otras cosas que, bueno, en la visión y en la gestión de una realidad de un gobierno federal se debe de resolucionar. Yo le pongo algunos ejemplos. Uno, seguridad. Dos, economía. Tres, aguas. Con esos tres temas, quien venga a gobernar tendrá que fajarse, porque no puede estar Sinaloa con esos tres temas al garete, por la cantidad de personas que trabajan en la UAS, por la cantidad de personas que están con temas de seguridad en sus empresas, por la cantidad de personas que en general tienen temas de seguridad, así de complejo, así de situaciones relevantes. Quiero decirle que hoy se presenta Jesús Ochoa, este gran actor mexicano, en la obra Fruncidos, que según me dicen es muy simpática, muy agradable. Él es un gran actor. Y este mediodía mi compañero Bernardo Hurtado estará con la responsabilidad de entrevistarlo. Están Sergio Galindo, un primer actor, y Jesús Ochoa. Y hoy en el Teatro Pablo de Villavicencio se presenta. Las localidades son de 500 pesos al frente, o la primera parte del teatro, y la parte superior 400 pesos. Usted puede ir a las taquillas del Centro Cultural Genaro Estrada, el Teatro Pablo de Villavicencio, aquel DIFOCUR, hoy Instituto Sinaloense de Cultura, que por cierto el señor titular es hora que no da la clara cara para que nos explique algo de lo que no está pasando allá en Los Mochis. Penosamente es algo que es sumamente relevante, y que el señor no dé la cara pues está medio mal. Vamos a más y vamos con la información. ¿O a dónde vamos? Sí, voy a la información y le digo a usted que en lo que tiene que ver con los asuntos de lo que sucedió ayer, aunque se manejan nombres, el tema del humo blanco, por utilizar términos muy canónicos, no precisamente ha salido. Vamos con esa nota, mi compañera Irene González.
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7: Muy buenas tardes, Enrique. Buenas tardes al público de Iba la Noticia. Será este martes a las 8 de la mañana cuando se realice la sesión extraordinaria en el Congreso del Estado para elegir al gobernador o gobernadora interina. Esto tras la solicitud de licencia temporal de carácter indefinida presentada por el gobernador Rubén Rocha Moya. La sesión extraordinaria originalmente estaba programada para el día de ayer a las 8 de la mañana, pero la misma fue suspendida de última hora y sin ninguna explicación oficial por parte pues de los del Poder Legislativo. Al parecer, pues en Morena pues estaban todavía estos dimes y diretes, estas negociaciones, y para ponerse de acuerdo sobre la propuesta de quién ocuparía el cargo de gobernador o gobernadora interina tras esta nueva solicitud de licencia de Rocha Moya. Durante el día de ayer pues estuvieron manejando varios nombres de morenistas, entre estos Graciela Domínguez Nava, la María Teresa Guerra Ochoa y Jesús Ibarra. Esto de lo que se refiere a Graciela Domínguez y Jesús Ibarra son los que pues ya al final de la jornada del día de ayer, ya muy tarde, pues eran los que más estaban sonando para ocupar el interinato, y pues será finalmente el día de hoy cuando pues se conozca realmente cuál será la propuesta de las y los diputados. Ya incluso el Partido Acción Nacional pues se manifestó y señaló que pues estaría votando en contra de cualquier propuesta morenista que se presente. El día de ayer tuvimos oportunidad pues de entrevistar al diputado Manuel de Jesús Guerrero Verdugo, quien es el presidente de la Diputación Permanente, y pues comentaba que pues no tenían conocimiento del por qué se había cancelado esta sesión programada para el día de ayer. Y bueno, esto fue lo que nos comentó en una muy breve entrevista que dio.

0: a los medios de comunicación sobre este tema. Escuchemos.
1: Eso es una decisión del presidente de la mesa directiva del Congreso. Nos notificaron hoy por la mañana de la suspensión. Yo no he platicado con él, no sé, es cosa de que... No, todavía no nos da indicaciones.
0: Y bueno, el día de ayer, el único evento que se desarrolló en la sede del Poder Legislativo es una comparecencia de los aspirantes a la unidad técnica de evaluación, donde pues estuvieron presentes los integrantes de la Comisión de Fiscalización, en donde pues también participa el diputado Manuel de Jesús Guerrero Verdugo, y pues fue la única información que se proporcionó a los medios de comunicación respecto a este tema del nombramiento del gobernador o gobernadora interina, y donde pues como comentábamos, fueron muchos los nombres que se estuvieron manejando, incluyendo a la actual secretaria general de gobierno, Geraldine Bonilla Valverde, entre otros personajes. Finalmente pues esperemos que el día de hoy, donde la Comisión de Puntos Constitucionales estará elaborando este dictamen para pues presentar la propuesta. Se hablaba de que a las 6:30 estaría sesionando esta comisión. Hasta el momento no tenemos información. Lo que sí pues es oficial es que a las 8 se estaría convocando a sesión extraordinaria en el Pleno. Y pues comentar que tanto representantes de los medios locales como nacionales, desde las 8 de la mañana hasta ya 9 de la noche, pues estuvieron presentes en el Congreso del Estado en espera pues de información sobre este proceso para la designación del interino de quien cubriría pues a Rocha Moya, y pues hasta muy tarde, ya entrada la noche, se comentó que pues que finalmente la sesión extraordinaria está programada para el día de hoy, y bueno, se espera que sea el día de hoy ya cuando finalmente se tenga este dictamen, que se someta al pleno de la votación de 39 diputados que actualmente integran la actual legislatura, y pues por el voto mayoritario pues se pueda elegir ya a la persona que estaría ocupando la gubernatura de Sinaloa de manera interina. Enrique, amigos de Iba la Noticia, mi reporte, muy buenos días.
2: Muchas gracias, Irene, por habernos compartido esta información. Pues estaremos atentos a estas próximas horas para saber cómo es que se va a estar realizando esta sesión y saber cómo son los resultados o bien los procesos hasta el momento. Por ahora, siendo las 7 de la mañana con un minuto, vamos a una pausa y volvemos con más.
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2: Continuamos con más aquí en Viva la Noticia, siendo las 7 de la mañana con 5 minutos y es momento de pasar a la información policíaca, primeramente con nuestro compañero José Ángel Beltrán. José Ángel, muy buenos días.
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26: Buenos días, Bernardo Enrique, auditorio 2. Con la información, la noche de ayer se registró un accidente. Un motociclista falleció al chocar la unidad en que viajaba contra la guarnición en el desarrollo urbano Tres Ríos, sector norte de Culiacán. El occiso fue identificado por las autoridades como Juan Antonio, de 39 años, quien tenía residencia en el fraccionamiento Los Ángeles. El accidente ocurrió en el cruce de los bulevares Alfonso Zaragoza Maitorena y Enrique Félix Castro. El reporte señala que esta persona, el motociclista, circulaba de poniente a oriente sobre el bulevar Enrique Félix Castro cuando, por causas aún desconocidas, se impactó contra la guarnición. Posteriormente derrapó poco más de 40 metros hasta quedar tendido boca abajo sobre el pavimento, mientras que los mismos testigos dieron aviso al servicio de emergencia. Minutos después llegaron los paramédicos y intentaron brindar la ayuda al motociclista, pero al revisar los signos vitales confirmaron que ya se encontraba sin vida y cubrieron el cuerpo con una sábana color azul. Policías preventivos y militares cerraron la circulación en la zona mientras realizaban las diligencias y posteriormente fue trasladado el cuerpo al servicio médico forense, donde acudieron familiares para reclamarlo de manera oficial. Aquí el reporte generado hasta el momento, Bernardo. Muy buenos días.
2: Muchas gracias, José Ángel, por esta información. Ahora es momento de pasar con nuestro compañero Luis Atarain, quien nos tiene la información policíaca de Mazatlán y el sur del estado. Luis, muy buenos días.
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27: Hola, ¿qué tal? Muy buenos días, Bernardo. Saludo a todo el auditorio de Viva la Noticia. Por resulta resalta que un hombre y una mujer fueron atacados a balazos ayer por la noche. El hecho violento ocurrió en el cruce de la avenida Juan Pablo II y Luis Donaldo Colosio, esto a la altura de la colonia Pemex, aquí en Mazatlán. En el lugar de los hechos se dio a conocer que los lesionados son Dylan, de 25 años, y Viviana, de 33. Tras el ataque llegaron los socorristas y trasladaron a los baleados a un hospital de la ciudad. De los agresores no se informó en qué viajaban. También te comento que elementos de la Policía Estatal Preventiva, en apoyo con el ejército, aseguraron dos vehículos después de los hechos violentos ocurridos ayer. La de la balacera registrada en la ciudad De acuerdo con información preliminar, una de las unidades aseguradas es una camioneta Chevrolet S10 color blanca con calcomanías y serigrafía de una empresa de Cemex. El vehículo contaba con blindaje, luces estratópicas y dispositivos metálicos conocidos como ponchellantas. Asimismo, las autoridades localizaron y aseguraron una camioneta tipo Volkswagen también color blanca. Ambas unidades habrían sido llevadas a un establecimiento de lavado de prevención vehicular denominado Mi Sueño, ubicado en cruce Guillermo Nelson en la colonia Centro. La zona fue resguardada en espera de las autoridades correspondientes. También te comento que un hombre fue asesinado a balazos en la entrada de la central caminera de Mazatlán. Esto ocurrió ayer por la tarde. En el lugar, otro sujeto quedó herido de bala. Informó que estas personas apenas iban llegando de Mazatlán, procedentes de Nayarit, porque sus maletas quedaron a un lado donde ocurrió el atentado. Hasta el momento no se ha proporcionado datos del episodio. Bernardo, es la información que tenemos aquí en el sur de Sinaloa. Saludo, muy buenos días.
2: Muchas gracias, Luis, por esta información. Ahora es momento de pasar con nuestro compañero Humberto González, quien nos tiene la información policíaca de Los Mochis. Humberto, muy buenos días.
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0: Muy buenos días, Bernardo. Vamos rápidamente con la información. La Fiscalía Estatal mantiene abierta la investigación por la muerte de una pareja localizada en la zona de Viguera de Zaragoza, en el municipio de Ome, que se dio este fin de semana. El vicefiscal en la zona norte, Jesús Arnoldo Serrano Castelo, confirmó ayer que ambos presentaban lesiones producidas por arma punzocortante. Al momento no se ha establecido cómo ocurrieron los hechos ni quién habría provocado las heridas. Las víctimas ya fueron identificadas y sus cuerpos entregados a familiares. La Fiscalía continúa con los dictámenes periciales, entrevistas y recopilación de información para establecer el contexto y las líneas de investigación por parte de lo que dijo y confirmó ayer el vicefiscal. Y en otra información, en la sindicatura de El Carrizo se registró un accidente tipo pega y huye, donde un hombre resultó gravemente lesionado. El hecho ocurrió sobre la calle Estero, pasando la Río Piaxtra, donde fue localizada una bicicleta con huellas de atropellamiento. Testigos señalaron que el lesionado, identificado como Julián Cota, quien trabaja como vaquero, había sido embestido y arrastrado varios metros por una camioneta color café que luego escapó rumbo a Zaguara. Elementos de tránsito y seguridad pública realizaron una búsqueda para tratar de localizar al responsable. El lesionado permanece internado en el Hospital Integral, ahí en la zona del Carrizo. Y un ataque de abejas dejó a un hombre lesionado en Los Álamos, al sur de Los Mochis. Una familia se encontraba conviviendo a un costado de la carretera Los Mochis-Topolobampo cuando fue atacada por un enjambre. El hombre, en su intento por escapar de los insectos, se arrojó a un canal y posteriormente fue auxiliado y trasladado a una patrulla de la Policía Municipal. A bordo de ella lo llevaron al Hospital General de Los Mochis. Al lugar acudieron elementos de protección civil, bomberos, policías municipales y paramédicos de Cruz Roja. Las autoridades retiraron las pertenencias de la familia allí en la zona y obviamente resguardaron el lugar para evitar más afectados por el tema de las abejas. Lo que tenemos en materia policíaca esta mañana.
2: Gracias, Humberto, por esta información. Recordarles, pueden encontrarla en nuestro portal vivalanoticia.mx, así como en nuestras diversas redes sociales. Por el momento, siendo las 7 de la mañana con 12 minutos, vamos a una pausa y volvemos con más.
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29: Regresamos a Viva la Noticia y está con usted y con nosotros Ellen Paola Higuera Ayala, que es educadora vial de la Dirección de Vialidad del municipio de Culiacán. Y bueno, vamos a platicar de un tema sumamente interesante que usted debe conocer. Qué gusto saludarle, muy buenos días.
24: Muy buenos días.
29: El próximo lunes empieza el ciclo escolar y empiezan las cosas que tenemos que conocer los padres de familia para los efectos de que les ayudemos a ustedes y que nos ayudemos. Platíquenos, por favor.
24: Claro que sí. Pues ya, como lo acaba de mencionar, el lunes es el inicio a clases. Es en lo que es el primaria y jardín de niños, el kinder. Y pues como lo menciona, ocupamos el apoyo de la ciudadanía en general, ¿no? No nada más al padre de familia que lleva al niño, a la niña, a la escuela, sino que también a la población en general, porque muchas veces pasamos por una escuela y no tenemos esa cultura de cederle el paso al infante, ¿no? Al padre de familia. Entonces también ocupamos de esa clase de apoyo, ¿no? En todo general.
29: Es muy importante por las condiciones que vive Culiacán. Se supone que para último día de agosto estaría concluido el tema del puente. Y bueno, hoy está cerrado el Pedro Infante y en teoría el 30 se abría, hay que ver. Lo que sí es una realidad es que en ese caso, si estuviera cerrado, pero de cualquier caso, hay que planear nuestras rutas si tenemos que movilizarnos en automóvil y los que se mueven en camión también, ¿no?
24: Así es. Está previsto que para esa fecha se abran ya las vialidades. Sin embargo, pues hay que tomar en cuenta que se puede retrasar un poco más. Entonces hay que seguir con las vías alternas. Hay que salir con tiempo desde casa tomando en cuenta esto, ¿no? Que hay que prever qué es lo que puede suceder. De igual manera, aunque estén abiertas ya las vías estas, pues de todas maneras hay que tomar con tiempo la salida de casa. ¿Por qué? Porque el tránsito de vehículo, pues lógico, se va a aumentar. Entonces, para que no nos agarren las prisas, hay que salir con tiempo desde casa. Hay que ver qué vías alternas tenemos al lugar hacia donde vamos.
29: ¿Qué es lo que le tenemos que decir a las madres, a los papás que están en centros escolares, que llegan en un camión, se bajan en la esquina o en algún lugar, caminan y van al centro educativo, o los que tienen el beneficio del automóvil, para que ayuden a sus hijos, a sus hijas y a los maestros al momento de llegar al centro educativo, sobre todo en aquellas zonas de la ciudad que son muy transitadas?
24: Sí, sobre todo en aquellas zonas en las cuales, por ejemplo, lo hablábamos, el primer cuadro de la ciudad, donde pues es lógico, hay más flujo de vehículos. A los padres de familia se les pide, aparte de que salgan con tiempo, si tú llevas tu vehículo, si tú vas en tu vehículo con tu bebé, con tu niño, con tu niña, el niño menor de 12 años va sentado en la parte trasera del vehículo. No debemos de llevarlo en la parte delantera. Esto es muy común, ver que el niño va sentado en la parte de adelante.
29: ¿Alguna edad en particular?
24: De 11 años. Okay. 11 años para arriba puede ir en el asiento adelante. 11 años hacia abajo está prohibido que viaje en el asiento delantero. El niño tiene que ir listo totalmente. ¿Y listo a qué nos referimos, no? Desde cambiado, peinado, desayunado, sí, dinero en la mochila ya...
29: No hacerlo ya llegando a la
24: casa. Ajá, sí, nos pasa mucho que la mamá le está dando todavía el desayuno en la puerta de la escuela. Nosotros les decimos mucho, ¿no? El dinero, la bendición y los santos que ustedes les vayan a bajar a sus hijos, se los bajan desde casa. ¿Por qué? Porque el minuto que ustedes están tardando fuera de un plantel educativo es el minuto que estamos retrasando a los demás. Prohibido doble fila, triple fila. Si es necesario que ustedes como padre de familia desciendan del vehículo por alguna razón, que tengan que ir a con la maestra, con la directora, con el director, bueno, hay que buscar un lugar donde estacionarnos. Está prohibido doble fila, triple fila. Muchas veces ponen intermitentes y creen que es suficiente, ¿no? Pero está prohibido. Si no tienen el beneficio, como lo mencionaba, de llevar un vehículo, vamos en el transporte público, bueno, hay que pedir la parada en el lugar que corresponde. No vamos a bajarnos en doble fila, no vamos a bajarnos cuando el vehículo todavía está en movimiento. Hay que ir hacia la esquina para cruzar la calle y hay que hacerlo de una manera en la cual, si nos ceden el paso, hay que cruzar la calle, si no, hay que esperar. ¿Por qué? Porque muchas veces vemos eso, ¿no? Que nos ganaron las prisas, se hizo tarde y la mamá va jalando al niño y pues puede ser, pueden provocar un hecho de tránsito.
29: Eso es para el ingreso. ¿Para el egreso hay alguna modificación en lo que tiene que ver? ¿Salen mis hijos de clases? ¿Qué es lo que tengo que hacer?
24: A la hora de salida, en su gran mayoría en los planteles piden que el padre de familia se baje para ir por el niño hasta la puerta del aula, del salón. Entonces, como es muy necesario que desciendan del vehículo, bueno, vamos a estacionar el carro en un lugar correspondiente. No porque yo me tenga que bajar a ir por mi hijo, tengo pues el derecho de estacionarme en una doble o triple fila, ¿no? Tengo que buscar un lugar donde estacionarme. Si ese lugar es a la vuelta, es a la siguiente cuadra, es a dos cuadras, pues ni modo. ¿Por qué? Porque una doble o triple fila solamente, aparte del congestionamiento vial, acuérdense que aquí nosotros estamos por la seguridad de sus hijos.
29: Claro.
24: No la comodidad del padre de familia, la seguridad del niño. No. Entonces, esto ocasiona que un niño, un menor, pueda no ser visible ante tanto vehículo y pueda llegar a ser atropellado. Entonces, queremos evitar cualquier hecho de tránsito.
29: Pues muy importante que conozcamos esto. Esa fue la intención tanto del área de vialidad del municipio de Culiacán como nuestra, que usted lo conozca. Estaremos reiterando esta posibilidad en información o invitando las veces que sea necesario personal de esta área de educación vial, que es tan importante y que ha evolucionado tanto con personal como el en Paola, que son gente muy preparada, que tiene una gran capacidad de expresión y que, bueno, hay que escucharlas y escucharlos para los efectos de nuestro mejor desempeño como ciudadanos. Muchas gracias por estar esta mañana con nosotros.
24: No, gracias a ustedes por la oportunidad y el espacio.
29: Y vea usted lo relevante. Vamos a poner la toma de nuestra estimada invitada, mi George. La presencia, el uniforme, la corbata, el distintivo del día de hoy, que es el tema de la violencia de género, Y créame que eso es bien importante, la uniformidad de una institución y más de educación vial es sumamente relevante. Esto ha sido un patrimonio que trienio tras trienio se genera y es muy bueno que lo tengamos. Muchas gracias. Muchísimas y felicitaciones gracias. A usted y a todos sus compañeras.
24: Ay, gracias, agradezco.
29: Que tengan un buen día. Vamos a más. Y bueno, pues el día de ayer se hizo una manifestación con motivo de este tema que trae a Sinaloa de un ala, que es el asunto de la nueva licencia del gobernador Rubén Rocha Moya. Mi compañero Bernardo Tado estuvo ahí y le tiene el reporte.
10: Hay miedo y sigue habiendo miedo acrecentado ante la señalada impunidad que existe en el gobierno del estado, señaló el chef Miguel Taniyama ante el anuncio del regreso

0: de Rubén Rocha Moya como gobernador y su posterior solicitud de licencia. Contemplando la convocatoria anunciada para este lunes 24 de agosto de concentración en las instalaciones del Palacio de Gobierno, el miembro de la concentración compartió que la lucha tiene fecha y hoy empieza, contemplando a personas, familias y empresas.
1: Hay miedo y sigue habiendo miedo, y con la llegada y con el pronunciamiento de la Vuelta a Rocha, créeme que ese miedo se acrecentó. ¿Por qué? Porque te están demostrando con ese regreso impunidad, con ese regreso te están, con ese intento de regreso, te están demostrando que ellos pueden hacer lo que quieran a la hora que quieran. Y eso es lo que el ciudadano teme, eso es lo que el ciudadano no lo deja terminar de expresarse y construir. Creo que en redes le dimos una lección. La gente mostró un repudio, mostró una postura y esperamos que se vea representada hoy.
0: Compartió respecto a un perfil idóneo para ocupar el cargo que debe ser alguien que tenga la capacidad de escuchar y acordar principalmente, siendo la política en sus declaraciones el ejercicio del lenguaje y entablar acuerdos.
1: Es el ejercicio de crear una gobernanza que permita al gobierno, a la sociedad, a la empresa y a la familia trabajar bajo un solo eje que le urge a Sinaloa, y ese eje se llama prosperidad, ese eje se llama seguridad, ese eje se llama un bienestar que ocupa y urge a toda la sociedad y nuestras familias en Sinaloa.
0: Señaló que deben sentarse a buscar y proponer desde ambas vías, debiendo tener interlocutores para poder construir esta acción desde la sociedad y el gobierno. Sin embargo, comentó que no existe voluntad política, creándose esta a exigencia desde la comunidad, teniendo derecho a manifestarse y levantar la voz. Contemplando la suspensión hasta nuevo aviso de la sesión extraordinaria programada para este lunes en punto de las 8 de la mañana, declaró que lo más triste es que no se pueden poner de acuerdo en quién tiene las capacidades que se requieren desde la sociedad, siendo de su conocimiento las necesidades y peticiones que se tienen como comunidad, pidiendo congruencia y que se entable comunicación.
1: Hemos dado los perfiles. Los perfiles de quién pudiera ser claro, gente que tenga transparencia, que tenga capacidades intelectuales para poder desarrollar gobernanza y algo muy, pero muy importante que no lo tienen ellos, que no tengan nexos con el crimen organizado. Ellos pactaron su partido, pactó con el narco y pactó con las altas esferas de narcos sinaloenses. Entonces, una de las cosas preponderantes que debe de tener quien llegue a gobernar interinamente Sinaloa es no tener pacto y contubernio con la delincuencia.
0: Para Viva la Noticia, informa Bernardo Hurtado.
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0: ¿No te tiene cómo es que fue vivida esta manifestación el día de ayer? Continuaremos atentos a cómo es que continúan las reacciones ante este proceso y sobre todo pues a la cita que se tiene programada para las 8 de la mañana. Está en el estudio con nosotros en compañía Jesús Vil Mendoza Ontiveros, coordinador municipal de Protección Civil aquí en Culiacán. Muy buenos días.
3: Muy buenos días, Bernardo. Muy buenos días para todo el auditorio. Muchas gracias nuevamente por este espacio que nos dan para informar sobre temas de protección civil, prevención desde el Ayuntamiento de Culiacán.
0: Es un gusto que estés con nosotros, sobre todo pues con un tema que pues está a la orden del día, que pues es la situación de huracanes, que pues se tiene una expectativa sobre todo, pero también hay que considerar pues obviamente las medidas de protección que pues uno nunca sabe qué puede llegar a pasar.
3: Así es, Bernardo, pues como bien lo sabes, ya estamos prácticamente en la media temporada de la famosa temporada de ciclones y huracanes 2026 en Culiacán, Sinaloa y prácticamente todo el Pacífico, con una gran actividad que tiene el Océano Pacífico, alrededor de nueve huracanes que ya han tenido un nombre y que al día de hoy había algunas perturbaciones que se encontraban, y hay que decirlo, no se asuste usted, están lejos de las costas del Pacífico, no hay riesgo para algún estado de las costas de México en el Pacífico. Entonces, estas recomendaciones que vamos a dar nosotros es para que las tome usted de una manera preventiva y de una manera positiva para que usted sepa qué hacer y cómo actuar en caso de alguna emergencia por huracán.
0: Algo que pues debe de considerar es justamente la cuestión preventiva cuando se tiene quizás el anuncio de que se puede suscitar uno, cómo se puede proteger desde casa y pues prepararse para recibirlo.
3: Bueno, primeramente decirle

0: darle poda a los árboles, limpiar nuestras azoteas, limpiar los desagües, es muy importante, porque de repente tenemos tapado el drenaje pluvial de nuestra azotea, porque el arbolito cayó mucha agua, tapó por ahí el drenaje pluvial, y ¿qué es lo que sucede? Pues que nos podemos inundar abajo en nuestras casas, porque a lo mejor y también no hubo mantenimiento en la azotea. La azotea es muy importante, tener el mantenimiento de nuestras azoteas y proteger nuestras ventanas y puertas, de ser posible, ¿verdad?, con algún con cintas, con algún tipo de objeto, y pareciera hasta a veces exagerado, pero hasta con madera pudiéramos nosotros asegurar en algunos lugares, no fuera aquí de la zona urbana. Eso es muy importante. Y guardar los objetos sueltos, ya decíamos, aquellos objetos que se encuentren, como las macetas que de repente se encuentran en las azoteas, los botes, las láminas, todo lo que pueda servir como proyectil al momento de un aire fuerte, hay que asegurarnos que no estén, o hay que bajarlos, hay que amarrarlos, hay que quitarlos de nuestras azoteas. También es muy importante preparar un kit de emergencias, guardar agua embotellada, es muy importante, contar con un botiquín de primeros auxilios, es muy importante. Aquí en pantalla estamos viendo la famosa mochila de emergencias, que ya cada vez más está más, tiene más elementos ahora, aparte de la linterna, aparte de tener el botiquín, el agua, alimentos no perecederos. Se está recomendando incluso hasta tener ya baterías recargables.
1: Muy bien.
0: Para nuestros aparatos en caso de una emergencia, ¿no? Es muy importante también estar muy informados al momento de la emergencia, y tener un radio con pilas también es muy importante. De repente se va la señal, no tenemos radiocomunicación, y bueno, es muy importante contar con este tipo de elementos que nos van a ayudar al momento de una emergencia. Si usted vive, también es muy importante, antes del impacto de un huracán, si usted vive en una zona baja, en una zona que sabe que año con año se inunda, es muy importante identificar nuestros refugios temporales. Uh-huh. Tenemos 25 refugios temporales en todo Culiacán, 4 aquí en la zona urbana de Culiacán, pero se tienen 1 hasta 2 en las sindicaturas, y es muy importante identificarlos. También tomar conciencia de que si es ya el impacto ya viene hacia Culiacán, hacia las costas del Pacífico, nos va a impactar, evacuar. Si usted le dan la recomendación, hacemos el perifoneo para evacuar alguna zona, atienda la recomendación. De repente nos ha tocado, Bernardo, que no se quieren salir de sus casas, y ya que están inundados, pues es muy difícil acudir a rescatarlos. También se pone en riesgo, obviamente, la autoridad, y ya al momento de que pase el huracán viene el tema del riesgo del rescate, ¿no? Entonces, muy importante atender la recomendación de que si la autoridad le dice que tiene que salir de su hogar momentáneamente, irse a un refugio temporal, atienda la recomendación.
1: Contemplando que se llegue a suscitar y se encuentren fuera de casa, los procedimientos para poder acceder a estos refugios temporales, o bien para el transcurso del traslado, ¿cómo se puede llegar a mitigar el riesgo?
0: Bueno, es muy importante. Nosotros contamos con la ayuda de la defensa. Tienen algunos vehículos que ponen a disposición. Se activa el plan DN3 y se hacen los traslados de manera segura a través de las rutas de emergencias que tenemos ya trazadas y diseñadas nosotros para el momento de la emergencia. Y por eso es muy importante que se atienda este tipo de recomendaciones.
1: Me llama mucho la atención que, pues, en el kit, y también en primer instancia con la cuestión de lo que son las terrazas o bien esos espacios en los hogares, contemplando lo que han sido las lluvias recientes y pues que se han estado presentando, ¿han tenido algún tipo de inconvenientes al momento de que se

0: tenido?
1: En el tipo de azoteas, bueno, hasta ahorita afortunadamente no se han tenido inconvenientes. Sí tuvimos anteriormente la emergencia de algunas viviendas que se les metió el agua acá para el lado del Centenario, pero no por el tema de algún desprendimiento, alguna situación de azoteas, por el momento no, mi querido Bernardo.
0: Y con lo que corresponde a la cuestión del cuidado en los drenajes para evitar que se mantenga esta situación de las inundaciones, ¿se ha visto que ha tenido una mejora?
1: Bueno, en el tema de los drenajes es muy importante decirlo que sí se tiene detectado por parte de la Junta Municipal de Agua Potable que hay viviendas que juntan el drenaje de aguas negras con el drenaje pluvial, el drenaje sanitario, y esto afecta porque al momento de una lluvia intensa, pues ya lo sabemos, ¿no? Se nos regresa el agua, como bien dice, se rebosa, se va para atrás el agua y empieza a salir en los drenajes de nuestros baños, de nuestras coladeras, etcétera. Y esto puede causar un doble riesgo porque muchas veces al momento de estar limpiando, de repente las personas andan descalzas y demás. Primero pueden resbalarse, segundo está muy húmedo el piso y de repente nos ha tocado que hay alguna situación de riesgo eléctrico. Incluso ha habido personas fallecidas porque algún aparato eléctrico, el refrigerador, el microondas, tiene energía, se llenan de energía y bueno, esto puede causar un toque, ¿no? Puede causar una corriente eléctrica en nuestro cuerpo y ha habido hasta fallecidos por esos temas, ¿no?
0: Pues se lo tienen para las personas que nos están escuchando, seguir estas recomendaciones, tanto la cuestión preventiva como al momento en que se llegue a suscitar, mantener sobre todo pues las líneas de emergencia al alcance y cuidar la integridad. Jesús, muchas gracias por haber estado con nosotros.
1: No, hombre, al contrario, es un placer. Muchas gracias a ustedes. Ya vimos que el pronóstico que nos dieron en la mañana vienen temperaturas muy altas. Hay probabilidad de lluvia por las tardes y noches durante toda la semana. Esperemos que así sea. Y bueno, la mayor parte se ha dado en zona de montaña. Estaremos muy atentos y, como bien dices, gracias por llamar al 911 y reportar cualquier situación de emergencia. Muchas gracias.
0: Recordarles la información en nuestro portal vivalanoticia.mx. Por el momento, 7 de la mañana con 36 minutos. Vamos a una pausa y volvemos con más.
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0: Continuamos con más aquí en Viva la Noticia, siendo las 7 de la mañana con 40 minutos y tenemos más información para todos ustedes. Y comentarles que es un sector ciudadano busca impulsar un juicio político contra Rubén Rocha Moya ante el Congreso del Estado. Así lo informó la exdiputada local Carla Montero y nuestra compañera Claudia Araujo nos tiene la información.
20: El grupo de ciudadanos busca presentar ante el Congreso del Estado una solicitud de juicio político contra el gobernador con licencia de Sinaloa, Rubén Rocha Moya, por presuntamente incurrir en 16 hechos que, consideran, deben de ser analizados por el Poder Legislativo. La exdiputada local, Carla Montero, explicó que la intención es que la solicitud sea presentada por la diputada Paola Gárate Valenzuela, pero respaldada con las firmas y documentación de ciudadanos que se han sumado a la petición.
21: Sí, de hecho, íbamos a ir desde las 7:30 a.m. a meter la solicitud de juicio político para Rubén Rocha Moya, contra Rubén Rocha Moya, mejor dicho, a exigirles a la permanente que citen a una reunión extraordinaria para que se vote si va a proceder el juicio político, quién va a votar en contra, quién va a votar a favor. Vamos a ver quién está de parte del gobernador o exgobernador acusado de narcoterrorismo y quién está de parte de la ciudadanía.
20: Montero indicó que entre los hechos que se plantean en el documento se encuentran diversos acontecimientos relacionados con el proceso electoral del 2021 y otros señalamientos que dijo están detallados en la documentación que pretenden entregar al Congreso del Estado. Explicó que inicialmente se contemplaba acudir desde las primeras horas del lunes para presentar la solicitud. Sin embargo, debido a la suspensión de la sesión extraordinaria del Congreso, el grupo se encuentra recopilando la documentación requerida para acompañar las firmas. Entre los documentos solicitados se encuentran copia del acta de nacimiento, CURP y credencial de elector de las personas que respaldan la petición. La exlegisladora señaló que son alrededor de 20 o 30 personas las que participan en la recopilación de firmas y documentación, aunque esperan que más ciudadanos se sumen a la iniciativa.
21: Nosotros vamos a ver y queremos que toda la ciudadanía sepa cómo están y cómo están votando y de parte de quién están. Si están de parte de nosotros o están de parte del gobierno para seguir siendo candidatos.
20: Montero consideró que para que el procedimiento avance será necesaria voluntad política dentro del Congreso del Estado y pidió que los legisladores escuchen la postura de la ciudadanía. La solicitud se presenta mientras permanece la incertidumbre en el Congreso de Sinaloa sobre el proceso para definir quién asumirá la titularidad del Poder Ejecutivo Estatal, luego de la licencia de Rubén Rocha Moya y la suspensión de la sesión extraordinaria que estaba prevista para el lunes. Para Viva la Noticia, informa Claudia Araujo. ¡Viva la
0: noticia! Continuando con este tema, comentarles que a Morena no le interesa nuestro dolor, solo el poder. Así lo afirmó la diputada Roxana Rubio Valdés, quien arremetió ante la crisis e ingobernabilidad señalada en Sinaloa. Y la información la tiene nuestra compañera Irene González.
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1: Frente a un escenario marcado por la incertidumbre política y parálisis institucional, la coordinadora del Grupo Parlamentario del PAN en el Congreso, Roxana Rubio Valdés, lanzó una fuerte crítica contra la bancada de Morena, señalando que el grupo en el poder prioriza sus disputas internas sobre la atención a la emergencia social, económica y de seguridad que atraviesa la entidad. La legisladora panista afirmó que mientras la ciudadanía padece las consecuencias de la violencia y la recesión económica, el partido mayoritario mantiene el Estado sumido en la ingobernabilidad debido a la pugna por definir la titularidad del Poder Ejecutivo.
19: Mientras los morenistas se están peleando por quién se queda en la gobernatura, el Estado está sumido en la incertidumbre, en la ingobernabilidad, y su menor interés es Sinaloa. Aquí hay familias que siguen viviendo con miedo, negocios que han cerrado, empleos que se han perdido y muchas personas que han tenido que dejar el Estado.
1: La líder de la bancada del Blanqueazul remarcó que a la delicada situación en las calles se añade ahora un quiebre político en la conducción del Estado, recriminando que las decisiones gubernamentales se supediten a cálculos de facción.
19: Tenemos una crisis de seguridad, una crisis económica, problemas sociales y ahora también una crisis política. Sinaloa no merece esto. No podemos permitir que las decisiones sobre quién ocupa el gobierno pues se tomen pensando en qué grupo político va a quedar mejor parado.
1: Rubio Valdés recordó que Morena posee la mayoría absoluta en el Congreso del Estado y por ende la responsabilidad constitucional y los votos requeridos para encaminar al Estado hacia la estabilidad. No obstante, lamentó que dicho control parlamentario se emplee en disputas internas en lugar de brindar soluciones a la población. De cara al próximo proceso electoral, la congresista confió en que la ciudadanía evaluará el desempeño del grupo en el gobierno. Para Iba la Noticia informa Irene González. ¡Viva la
0: noticia! Pues ahí tienen esta información, continuaremos atentos a cómo es que sigue avanzando. En más, decirles que buscan el respaldo ciudadano para promover la solicitud de juicio político contra Rubén Rocha Moya ante el Congreso del Estado. Y la información la tiene nuestra compañera Claudia Araujo.
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22: Una iniciativa ciudadana para solicitar un juicio político contra el gobernador con licencia de Sinaloa, Rubén Rocha Moya, comenzó a promoverse el lunes en el Congreso del Estado, donde una mujer acudió con una lona en forma de protesta y para invitar a la población a sumarse con su firma. La diputada local Paola Gárate Valenzuela, quien respalda la iniciativa, señaló que se busca reunir el apoyo de ciudadanos para presentar formalmente la solicitud ante el Congreso del Estado. Gárate Valenzuela afirmó que el objetivo es que la exigencia ciudadana no quede únicamente en posicionamientos o discursos, sino que se impulse un procedimiento de fondo contra el mandatario con licencia.
23: Si es real que hay que pensar en Sinaloa, pues hay que hacer las cosas de fondo, el juicio político y luego la detención que de manera formal ha pedido Estados Unidos.
22: La legisladora explicó que existen antecedentes y jurisprudencias que serán incluidos en el documento de la solicitud, cuyos detalles serán dados a conocer una vez que se presente el cuerpo completo ante las autoridades correspondientes. Asimismo, invitó a los ciudadanos interesados a sumarse a la iniciativa mediante la entrega de la documentación requerida por el Congreso del Estado, entre ella, copia de la credencial de elector, acta de nacimiento y su firma.
23: Pues hoy mismo, queremos hacerlo hoy mismo con quienes alcancen a venir a firmarlo y a mandarnos sus documentos.
24: Aquí tendrían que venir.
22: La intención era ingresar la solicitud ese mismo día con las firmas y documentos de las personas que alcancen a participar en el proceso. La iniciativa ciudadana se desarrolló en medio de la expectativa que prevalecía en el Congreso del Estado ante la licencia solicitada por Rubén Rocha Moya y el proceso para definir quién asumiría la titularidad del Poder Ejecutivo de Sinaloa. Para Viva la Noticia, informa Claudia Araujo. ¡Viva
25: la noticia! Son las 7 de la mañana con 47 minutos. Vamos hasta el Congreso del Estado, donde se encuentra mi compañera Irene González. Y así empezamos esta cobertura de lo que es la sesión, o el previo de la sesión, de lo que será el Congreso del Estado instalado en el Pleno, con la agenda, con la orden del día, de estar designando a la persona que tomará la licencia como gobernador o gobernadora interino del gobierno del estado de Sinaloa. Ahí se encuentra mi compañera Irene González. Irene, qué gusto saludarte. Muy buenos días.
26: Buenos días, Enrique. Buenos días al público de Iba la Noticia. Nos encontramos pues nuevamente en la sede del Congreso del Estado, donde en unos momentos más se estará llevando a cabo la sesión extraordinaria donde los diputados y diputadas de las diferentes fracciones parlamentarias pues estarán eligiendo a la gobernadora o gobernadora, la persona que ocupará la gubernatura de manera interina en Sinaloa. Hasta el momento pues se manejan algunos nombres, los que suenan, han sonado más en las últimas horas, son la exdiputada, bueno, la diputada local con licencia, Graciela Domínguez Nava, y el también diputado federal con licencia, Jesús Ibarra Ramos. Ambos son los nombres que han estado sonando en las últimas horas, y pues en estos momentos se está esperando la presencia de las y los diputados en lo que es el pleno del Palacio Legislativo para iniciar con esta sesión extraordinaria, en donde se contempla pues que una vez que se instale, se convoque a un receso para que la Comisión de Puntos Constitucionales, que preside la diputada Juana Minerva Vázquez González, pues emita este dictamen donde se estará haciendo la propuesta de la persona para ser la gobernadora o gobernador interino de Sinaloa. Esta propuesta se presentará al pleno, debe alcanzar la mayoría. Hasta el momento, pues lo que tenemos conocimiento es solo el Partido Acción Nacional haya manifestado su rechazo a cualquier propuesta morenista que esté vinculada con el rochismo, es lo que ellos mismos han declarado, la presidenta de este partido, Wendy Barajas, aquí en Sinaloa. Sin embargo, pues, no, el resto de los diputados, pues, desconocemos cuál sería el sentido, sobre todo, pues, en lo que se refiere al PRI, al Partido Sinaloense, y a Movimiento Ciudadano, los partidos de oposición. Creemos que una vez que esta comisión, presente esta propuesta y la misma sea votada, se contempla que sería en esta misma sesión extraordinaria cuando la persona que sea electa, ya sea hombre o mujer, pues sea convocada para que tome la protesta de ley en la misma sesión de este día, y una vez que esto suceda, pues el gobernador o gobernadora interina y ya electo y con la toma de protesta, pues estaría trasladando ya a la sede del Ejecutivo Estatal, donde pues ya entraría en funciones ya como gobernador o gobernadora interina. Y bueno, comentar que son estas dos morenistas quienes se han estado mencionando, Graciela Domínguez Nava, ella ya fue diputada local en dos ocasiones, y también diputada federal, Jesús Ibarra, también ha sido en dos ocasiones diputado local, y también diputado federal, ambos también se habrían inscrito en este proceso de Morena como aspirantes a la coordinación estatal de la defensa de la Cuarta Transformación, para ser pues tomados en cuenta por Morena para la gubernatura en el 2027. Y bueno, es lo que ha transcurrido hasta el momento. Hoy hemos visto movimiento, más movimiento que el día de ayer, donde pues han estado llegando poco a poco, aparte de los medios de comunicación, tanto locales como nacionales, para cubrir este evento. Hemos ya observado que empiezan a llegar invitados especiales, como ha ocurrido en otras ocasiones, para estar presente en la designación del nuevo gobernador o gobernadora de Sinaloa, y también la toma de protesta que se estaría realizando pues en esta misma sesión extraordinaria, además de otros puntos. En este sentido, pues lo más relevante es la designación del nuevo gobernador o gobernadora de Sinaloa, la toma de protesta, esta situación que hemos estado esperando pues todo el día de ayer, donde la sesión extraordinaria contemplada en un inicio para el lunes a las 8 de la mañana, pues fue cancelada de manera abrupta, sin ninguna explicación ni motivos, y finalmente hoy se contempla pues que se reanude y que se lleve a cabo esta nombramiento del nuevo gobernador o gobernadora interina de Sinaloa. Hay que recordar que quien estuvo en esta como gobernador interina tras la primera solicitud de licencia del gobernador con licencia, Rubén Rocha Moya, pues fue Geraldine Bonilla Valverde, quien también era mencionada, es mencionada también como una posible propuesta. Sin embargo, pues esperamos que finalmente esta sesión extraordinaria se concrete y se pueda llevar a cabo todo este proceso, porque pues hay que recordar que desde la solicitud de renuncia de Rubén Rocha Moya el pasado sábado, pues prácticamente tenemos 2 días donde Sinaloa no cuenta con un gobernador constitucional, sino una persona encargada de despacho, sitúa esta responsabilidad que en estos momentos pues se está recayendo en la figura de Geraldine Bonilla Valverde, actual secretaria general de gobierno, y bueno, es parte de los pormenores que podemos informarles, y por supuesto estaremos muy atentos para que en cuanto se conozca el nombre de la persona que ya estaría ocupando este cargo de para el gobierno interino de Sinaloa, pues lo estaríamos dando a conocer de manera oportuna. Mi reporte, muy buenos días.
25: Muchas gracias, Irene, gracias por la información, pues es parte de lo que está sucediendo en este momento, en la incorporación de personas, periodistas, y bueno, los diputados que están ingresando para celebrar esta sesión, que todo indica por lo que nos dice Irene, ahora sí se va a desarrollar. Vamos a nuestro recorrido por el estado de Sinaloa y vamos al municipio de Guasave con mi compañera Aide. Aide, qué gusto saludarte, muy buenos días.
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4: Enrique, buenos días a todos. Sinaloa, reportar desde la región del Petatlán que los cierres de 5 vialidades en Guasave han generado molestias entre automovilistas por las complicaciones para circular, pero las obras responden a daños que representaban un riesgo para la población, aseguró Rael Rivera Castro, director general de Obras y Servicios Públicos. El funcionario explicó que en distintos puntos se localizaron socavones de consideración que no eran visibles mientras permanecían las losas de concreto. En la calle Blas Valenzuela, por ejemplo, se detectó un tramo de aproximadamente 30 metros prácticamente sin soporte debajo de la superficie. En la calle Degollado fueron encontrados 3 socavones de alrededor de 1.5 metros cada uno, mientras que en la Nelson se localizó uno de 2.40 metros de profundidad y 2 metros de diámetro. Rivera Castro señaló que atender estos puntos era prioritario para evitar posibles incidentes. Indicó que aunque los cierres se complican temporalmente el tránsito, era necesario intervenir las vialidades antes de incrementar el flujo vehicular en zonas que presentaban problemas estructurales. Por ello, pidió a los automovilistas salir con mayor anticipación y utilizar las rutas alternas disponibles. Y en otra información, la investigación relacionada con las fallas detectadas en la rehabilitación de la calle Cuauhtémoc en el tramo de Madero a Juan Carlos Carrasco registra un avance considerable y se encuentra en manos del órgano interno de control del Ayuntamiento de Guasave, informó el síndico procurador Fred Flores Rubio. El funcionario explicó que se reunieron los elementos y evidencias correspondientes para revisar los procedimientos realizados durante la pasada administración en dicha obra, la cual representó una inversión de alrededor de 7.1 millones de pesos y posteriormente tuvo que ser intervenida nuevamente por el actual gobierno municipal. Fred Flores señaló que el expediente ya fue turnado al órgano interno de control, cuyo titular le informó que próximamente enviará el resultado de la investigación, así como de las etapas de sustanciación y resolución. Adelantó que los resultados serán dados a conocer públicamente una vez que concluya este procedimiento. Así las cosas en el tema de vialidades aquí en la ciudad de Guasave. Enrique, muy buenos días.
25: Muchas gracias, gracias por la información de la región del Petatlán, del municipio de Guasave. Vamos a más y vamos a Mazatlán con mi compañero Álvaro Sandoval en la información de Mazatlán. Mi estimado Álvaro, qué gusto saludarte, muy buenos días.
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5: Enrique, buenos días al auditorio de Viva la Noticia. El sector inmobiliario turístico de Mazatlán atraviesa un periodo de incertidumbre marcado por la inseguridad. Esta situación que ha impedido que la actividad recupere el dinamismo que registraba antes del 2024. Juan Carlos Rivera Vega, presidente de la Asociación de Desarrolladores Inmobiliarios Turísticos de Mazatlán, señaló que los proyectos continúan, no se han detenido por completo, pero el ritmo de construcción se ha reducido considerablemente debido a un menor flujo de recursos y a las condiciones que enfrenta actualmente el destino. El dirigente empresarial recordó que Mazatlán venía de un periodo de fuerte crecimiento en materia inmobiliaria que algunos nombraron como el boom inmobiliario aquí en el puerto, pero durante los últimos 2 años, casi 2 años ya, y con la más reciente racha de violencia que se vive actualmente aquí en el puerto, el panorama cambió y dijo que los inversionistas pues han adoptado una postura un poco más cautelosa. En otro tema, la Coordinación Municipal de Protección Civil de Mazatlán reforzó el llamado a turistas, visitantes y también a familias locales para respetar las zonas de playa que se encuentran señalizadas como áreas de acceso restringido debido a las condiciones adversas que todavía se presentan en el mar con este fenómeno del

0: mar de fondo. Óscar Osuna Tirado, titular de Protección Civil Municipal, señaló que continúa la presencia de personas que ingresan al agua en sectores considerados peligrosos, pese a los señalamientos y banderines instalados para advertir a los bañistas sobre el riesgo. Hay que recordar, el pasado domingo, un joven originario de Puebla, dijo, de 22 años, desapareció en el mar y hasta el momento pues todavía no ha sido localizado, después de haber sido arrastrado por una corriente marina durante los efectos del mar de fondo. Hasta aquí el reporte, Enrique. Muy buenos días.
1: Álvaro, es importante subrayar que en información que ya usted puede ver en nuestra web y en nuestro Facebook, ya está la información del rescate penosamente fallecido de este muchacho del estado de Puebla, que se habría perdido desde el domingo y que desde el domingo se estuvo buscando. Más de 40 horas de búsqueda, terminaron encontrando el cuerpo, los salvavidas de Mazatlán lo sacaron, pero ya penosamente estaba fallecido. Vamos a la ciudad de Los Mochis con mi compañera Briseida Villarreal. Briseida, qué gusto saludarte, muy buenos días.
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3: Buenos días, Enrique, audiencia de Viva la Noticia. El secretario de Salud en Sinaloa, el doctor Cuitláhuac González Galindo, confirmó que se tiene registro de 16 casos de golpe de calor y 4 fallecimientos distribuidos entre Culiacán, Guasave y Elota por el mismo hecho de las altas temperaturas, por lo que llamaron con urgencia a la población a tomar precauciones. Explicó que es vital mantenerse bien hidratados, evitar la exposición directa al sol entre las 11 de la mañana y las 3 de la tarde y prestar especial atención a síntomas como mareos o dolor de cabeza. Para mitigar esta situación, explicó que los centros de salud de la entidad disponen de abasto suficiente y gratuito de vida suero oral. Por lo que, por otra parte, en el municipio de Ahome, la ciudadanía enfrenta un malestar por recurrentes apagones y elevadas tarifas de luz en plena época de lluvias. Supimos con anterioridad que había ocurrido algunas manifestaciones por el mismo tema de los altos cobros a los recibos de la CFE, y ahora con la temporada de lluvias se han estado presentando diferentes apagones en el municipio de Ahome, esto tanto en la zona rural como en la zona urbana. Algunos de estos apagones pues durando hasta más de 12 horas, ¿no?, y teniendo en cuenta las altas temperaturas. Sin embargo, el ayuntamiento, ante la situación, acordó coordinarse con la Comisión Federal de Electricidad para podar los árboles que interfieren con las líneas de alta tensión y así evitar nuevos cortes en el suministro eléctrico. Pues se destacó en uno de los últimos diálogos entre el ayuntamiento y el superintendente de la CFE que esta sería una de las principales causas por la que ocurren este tipo de fallas en la electricidad. Además, las autoridades municipales enviaron una petición formal al Congreso del Estado de Sinaloa para que revise los excesivos cobros en los recibos de luz y se busque una solución definitiva para las familias afectadas. Audiencia de Viva la Noticia, esta es la información desde la ciudad de Los Mochis. Que tengan excelente día.
1: Muchas gracias, Briseida, gracias por la información. Pues penosamente al Congreso de Sinaloa, pues ya el ha mandado todo al estado y es hora que no resuelven nada. Vamos a más información, vamos a Elota con mi compañero Carlos Lizárraga y la información del municipio de Elota. Carlos, qué gusto saludarte, muy buenos días.
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4: Buenos días, Enrique, un gusto saludarlo también. Saludos a todos allá en el estudio y, por supuesto, a toda la audiencia de Viva la Noticia. Pasamos a la información que se generó aquí en el municipio de Elota. En la Cruz, José Elías Barraza Ponce encabezará el comisariado ejidal luego de obtener 102 votos con la planilla verde, durante la Asamblea General que se llevó a cabo este domingo. La jornada registró solamente un voto nulo y la designación de Juan Carlos Delgado como integrante del Consejo de Vigilancia. Durante el encuentro se destacó mantener la unidad entre los ejidatarios y dar continuidad a los proyectos que ya tienen en proceso. Barraza Ponce agradeció el respaldo y llamó a participar en las próximas reuniones que se realizan cada 2 meses. Entre las prioridades que destaca que se darán en su administración está la regularización de tierras, la asignación de solares y la atención de asuntos de terrenos de uso común. Y en otra información que tiene que ver con el mundo deportivo elotense, se llevó a cabo la celebración de la 20ª edición de la Copa Elota y fue el equipo Coras de Nayarit que se proclamó campeón en este 2026, tras superar a Nayarit en 2 sets durante la final. El equipo ganó 25-17 el primer parcial y cerró el campeonato con un marcador de 25-22 con el segundo set. Coras recibió 10,000 pesos como primer premio, Nayarit obtuvo 5,000, el tercer lugar para Nabolato con 3,000 y Guamúchil, que en el cuarto lugar se quedó con el premio de 1,000 pesos. Para esta cuarta posición, la competencia reunió alrededor de 12 equipos que vienen de Sinaloa y de los estados de Nayarit y Durango, quienes disputaron los encuentros durante este fin de semana. Durante la inauguración de esta copa, que celebra su 20 aniversario, se dio la presencia del presidente Richard Millán Vázquez y también del director de deportes Cecilio Pío Mejía, así como el organizador y fundador de esta copa, César Jiménez, quienes adelantaron que se ampliará la participación y también la bolsa para el 2027. Hasta aquí nuestro reporte, señor Enrique, el día de hoy. De nuevo, mucho gusto en saludar a toda la audiencia de Viva la Noticia y nos enlazamos mañana con más información que se genere aquí desde el municipio de Lota.
1: Muchas gracias, Carlos. Gracias por la información. Pues así, pues, esta actividad en distintos puntos del estado de Sinaloa. Vamos a ir a una pausa comercial. Al regreso de la pausa le tenemos más información. Estaremos muy atentos de lo que suceda a partir de este momento, ya después del enlace de mi compañera Irene González, de lo que esté sucediendo en el Congreso del Estado en esta sesión convocada para pues definir quién será el gobernador interino o gobernadora interina de Sinaloa. Pausa y regresamos.
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1: Ya regresamos y vamos hasta el Congreso del Estado de Sinaloa. Está el previo a lo que será esta sesión a convocatoria de una sesión extraordinaria del Congreso del Estado de Sinaloa con el propósito de estar desarrollando el ejercicio de nombramiento de la gobernadora o el gobernador de Sinaloa que llenará la licencia. Ahí va pasando la presidenta de la Comisión de Puntos Constitucionales, Juana Minerva, acompañada de el diputado Meni Guerrero Verdugo. Y bueno, se están instalando las y los diputados en sus curules para desarrollar esta sesión. Es una sesión que se tiene que instalar para que en el efecto de instalarse se vea lo que es el quórum. El quórum es la cantidad de diputados que se tiene que tener para desarrollar esta sesión, que por la cantidad de diputados que vemos así, ahora sí que a la vista, no tengo la impresión que habría problemas para llenar el quórum, y desde esa perspectiva pues la sesión podrá estar celebrándose. En esa circunstancia observo que no están los diputados, por ejemplo, del PAN. Veo a Paola Gárate y a Irma Moreno del PRI. Ahí está los diputados del partido Morena. La mayoría parece ser que han asistido todos. Y bueno, ahí en el previo de los saludos y de lo que está sucediendo, para que ya que está, ahora sí que el presidente de la mesa directiva listo para desarrollar este ejercicio, pasar la lista de asistencia y después iniciar la sesión, declarar la validez del quórum y posterior a eso, después de la validez, estarían tomando un receso para los efectos de que la Comisión de Puntos Constitucionales y Gobernación termine lo que es el dictamen, si no es que ya se tiene terminado, y una vez que se tenga el dictamen, que estará diciendo la persona que estaría siendo propuesta para el pleno para que se vote y que en una mayoría calificada se esté nombrando al gobernador o gobernadora interino que o interina que estará sustituyendo esta licencia del gobernador Rubén Rocha Moya. Es muy importante que decir con mucha puntualidad que es una licencia, no es una renuncia. Los puestos de elección popular son irrenunciables. Además, es muy importante que usted sepa que son licencias que en este caso es una licencia temporal. Y la otra posibilidad que no se vislumbró por el gobernador Rubén Rocha Moya al momento de hacer esta solicitud, hay licencias temporales, que es el caso, y hay licencias definitivas que se está visualizando. Ahí, sacándose la foto, el grupo de los del dominó, ahí están. El grupo de los del dominó es integrado por diputados que son amigos del doctor Rubén Rocha Moya, hoy gobernador con licencia, y que, bueno, suelen jugar dominó. Fueron los primeros en llegar el pasado viernes de los del Poder Legislativo, pero bueno, esas son circunstancias. Ya estamos viendo que está por iniciarse la sesión, declarar el quórum legal y desarrollar la orden del día que está contemplada para el día de hoy. Así las cosas, así las situaciones en el Congreso, y bueno, estaremos muy atentos de lo que pueda suceder desde el Congreso de Sinaloa, donde se encuentra mi compañero César López, que usted, las imágenes que ve son producción de él, y le repito, es en vivo y en directo desde el Congreso. El equipo de Viva la Noticia está desplegado ahí, y bueno, ahí ya vemos a la regidora Erika Sánchez, que es regidora del Ayuntamiento de Culiacán y que asiste pues como espectadora a esta sesión. Ya vemos que se incorporaron al menos la diputada Roxana Rubio, aún no vemos al diputado Jorge que esté incorporado, y bueno, prácticamente están preparados los legisladores para desarrollar esta sesión. Ya el presidente de la mesa directiva está ahora sí que asumiendo la responsabilidad de la conducción de la sesión y estaremos muy atentos de cómo evoluciona. Vamos a información, mi estimado Bernardo.
19: Claro que sí, comentarles que luego de difundir un mensaje de respaldo al gobernador Rubén Rocha Moya tras conocerse su integración, su intención de regresar a la administración, la presidenta municipal de Mazatlán, Minerva Osuna Zavala, aseguró que mantendrá una postura institucional.
1: Antes de ir a esa nota, le comento a usted que en información que nos está generando mi compañera Irene González, vamos viendo si se puede enlazar, Irene. Establece que la propuesta que estará ya procesando el Congreso del Estado a través de la Comisión de Puntos Constitucionales y Gobernación de la Cámara es Graciela Domínguez Nava. En esta condición es un hecho que será Graciela Domínguez la propuesta, y por la mayoría legislativa será Graciela Domínguez Nava quien sea quien encabece esta propuesta, y en una cosa de minutos se estaría ya desarrollando el tema de esta sesión y por supuesto el tema de la próxima gobernadora interina y la ciudadana Graciela Domínguez Nava será diputada con licencia. Vamos con mi compañera Irene González, la tenemos lista. Irene, adelante por favor, ya veo tu información que sería la propuesta, sería Graciela Domínguez Nava. Adelante, si eres tan gentil.
20: Muy buenos días, Enrique. Buenos días nuevamente al público y a la noticia. Así es, efectivamente, pues la Comisión de Puntos Constitucionales y Gobernación, pues al parecer ya sesionó y está proponiendo a la diputada local, a la diputada federal con licencia, Graciela Domínguez, para que ocupe el cargo de gobernadora interina en sustitución de Rubén Rocha Moya, quien pues recientemente solicitó licencia al cargo. Y bueno, la propuesta se contempla presentar justamente en unos momentos más para la votación. Comentar pues que esta Comisión de Puntos Constitucionales está integrada en su mayoría por 4 morenistas y un diputado panista, de tal forma que pues contó con el respaldo de estos 4 diputados de extracción morenista, y solo Jorge González Flores del Partido Acción Nacional pues emitió su voto, como pues ya lo habían adelantado el Partido Acción Nacional, pues fue en contra. Graciela Domínguez Nava, pues recordemos que también fue diputada local en 2 ocasiones. La primera vez fue por el Partido Revolucionario de la Revolución Democrática, y en esta ocasión por Morena, donde pues justamente ella fue presidenta de la Junta de Coordinación Política, estuvo encabezando también lo que fue la fracción parlamentaria, la bancada de Morena en el Congreso local, y bueno, también fue secretaria de Educación Pública y Cultura. Y recordemos también que pues también se registró en este proceso interno de Morena como para coordinar la coordinación estatal de defensa de la Cuarta Transformación. Es entonces, se había manejado desde el día de ayer pues tanto la propuesta de Jesús Ibarra como Graciela Domínguez Nava. Finalmente pues al parecer los morenistas pues se pusieron de acuerdo y decidieron que nuevamente sea una mujer quien pues encabece el gobierno de Sinaloa. Y en esta ocasión, pues, esta propuesta que se estará poniendo a votación en unos momentos más, pues, es la legisladora con licencia, Graciela Domínguez Nava, quien, pues, tiene una amplia trayectoria dentro de la política, ha ocupado diversos cargos, ha sido, pues, diputada local en 2 ocasiones, federal, y, pues, también ha sido secretaria de Educación Pública y Cultura, y hoy pues ya en unos momentos más seguramente pues se contará con el respaldo de la mayoría de los diputados de Morena, y pues sería como solo se requiere la mayoría la mayoría simple, como logrando 21 votos, pues la propuesta de Graciela Domínguez Nava se estaría concretando. Es lo que tenemos hasta el momento, Enrique. Es ya después de muchos nombres que se estuvieron manejando, tanto de hombres como mujeres, pues ya está la Comisión de Puntos Constitucionales, estará poniendo sobre la mesa el nombre de Graciela Domínguez Nava para que pues los diputados pues voten, y consideramos que pues será ella y por mayoría de votos quien ocupe este cargo, que quedó pues se puede decir libre.
1: Vamos a regresar en un minuto con Irene. Estamos escuchando, vamos al video también. Mire, lo que es la lectura del dictamen de la Comisión de Puntos Constitucionales y Gobernación, que en estos momentos está leyendo por parte de el diputado secretario. Lo escuchamos.
0: Más de 30 días a este órgano parlamentario, el gobernador constitucional del estado de Sinaloa. Para una mayor ilustración, se transcribe el oficio de mérito. Culiacán, Rosales, Sinaloa, a 22 de agosto del año 2000. Presidente de la Diputación Permanente del Honorable Congreso del Estado de Sinaloa. Presente. El artículo 50, fracción 8 de la Constitución Política del Estado de Sinaloa, para efecto de exponer lo siguiente. Por así decirlo, representante de este honorable poder legislativo, para efecto de solicitar licencia temporal de carácter indefinido por más de 30 días al cargo de gobernador constitucional del Estado de Sinaloa. En virtud de lo anterior, solicito se procede conforme lo establecido por el artículo 58 de nuestra Constitución local. Atentamente, doctor Rubén Rocha Moya. El día 23 de agosto del año 2026, en sesión extraordinaria se hizo del conocimiento de la Diputación Permanente del Honorable Congreso.
1: Así es parte de la lectura que vamos a seguir. Vamos a dejando la imagen, mi querido Jorge. Ya la parte del dictamen establece todo lo que ha sido el ejercicio de la solicitud. ¿Por qué? Porque la comisión debe tomar en cuenta lo que motiva esta posibilidad y este dictamen. En este momento se sigue otra parte de la explicación de la motivación para los efectos de conocer pues el dictamen. Vamos a regresar otra vez con el audio del Congreso y vamos a escuchar cómo se dictamina esta propuesta que será Graciela Domínguez Nava.
0: De este honorable

0: Congreso del Estado para conceder licencia al gobernador constitucional del Estado. Esta Comisión de Puntos Constitucionales y Gobernación realizó un análisis a la solicitud de licencia temporal referida, de la cual se advierte lo siguiente: que el doctor Rubén Rocha Moya, con fundamento en el artículo 50, fracción 8 de la Constitución Política del Estado de Sinaloa, presenta solicitud de licencia temporal con carácter indefinido por más de 30 días al cargo de gobernador constitucional del Estado de Sinaloa. En virtud de habérsele concedido licencia temporal al doctor Rubén Rocha Moya, al cargo de gobernador constitucional del Estado de Sinaloa, con fundamento en lo dispuesto en los artículos 43, fracción 13 y 58 de la Constitución Política del Estado de Sinaloa, resulta conforme a derecho que el Congreso del Estado proceda a elegir gobernador interino para sustituir al gobernador con tal carácter, hasta en tanto el doctor Rubén Rocha Moya se incorpore a sus funciones constitucionales y legales. A efecto de esclarecer la exposición, se transcriben las disposiciones constitucionales antes mencionadas. Constitución Política del Estado de Sinaloa, artículo...
1: Ahí está esta explicación del motivo. Ahorita están dando los puntos legales o jurídicos para los efectos de decir, y vamos a seguir escuchando porque en segundos, minutos, se estará diciendo la persona. Vamos a escuchar.
0: Con el carácter sustituto o de interino, en los términos que esta Constitución señale. Artículo 58. Las faltas temporales del gobernador del Estado hasta 30 días serán suplidas por el secretario de Gobierno con carácter de encargado de despacho. Las que se excedan de tal periodo serán cubiertas por un gobernador interino que nombrará el Congreso por mayoría absoluta de votos de los diputados presentes. Si éste estuviera en receso al ocurrir la falta, la diputación permanente nombrará uno provisional. En este orden de ideas se advierte procedente la aplicación de lo establecido en los referidos artículos, de los que se advierte expresamente la facultad del Congreso del Estado para nombrar a una gobernadora o un gobernador interino por mayoría absoluta de votos de las diputadas y los diputados presentes. En razón de los argumentos anterior vertidos, esta Comisión de Puntos Constitucionales y Gobernación resuelve: al haberse aceptado y concedido la licencia temporal del doctor Rubén Rocha Moya al cargo de gobernador constitucional del Estado de Sinaloa, esta Comisión de Puntos Constitucionales y Gobernación ha determinado que en virtud de su trayectoria laboral, por su experiencia y responsabilidad que le ha distinguido, es procedente proponer para que sea electa por el Pleno del Congreso del Estado como gobernadora interina del Estado de Sinaloa a la ciudadana Graciela Domínguez Nava, en quien confluyen diversas manifestaciones favorables y distinguidos méritos a través de toda su trayectoria profesional para tal efecto, quien además cumple con los requisitos constitucionales para ocupar la gubernatura del Estado de Sinaloa de manera interina, por lo que se considera suficientemente capacitada para la conducción del gobierno del Estado de Sinaloa. Por lo anteriormente expuesto y fundado, esta Comisión de Puntos Constitucionales y Gobernación se permite someter a consideración de este honorable Congreso del Estado para su discusión y aprobación.
1: Ahí está ya esta propuesta de, con el antecedente legal que se tiene que decir. Una vez que se propone, los diputados y diputadas deben de ser convocados a votar. Y bueno, pues yo ahorita lo vamos a saber si es con boleta o es a mano alzada o a picada de botón. Y bueno, en esa condición, pues hoy es en este momento la propuesta y en segundos, quizás minutos, sea el Pleno del Congreso, la mayoría del Congreso, quienes estén determinando que sea Graciela Domínguez Nava diputada con licencia del Congreso Federal. Y bueno, hasta hoy quizás la aspirante a coordinar los comités de la transformación del partido Morena, la responsable de la conducción y por temporal del gobierno del Estado de Sinaloa. Se está dando todo el dictamen que debe ser sometido al Pleno, y una vez que lo somete al Pleno y que se vote, que presumimos sea favorablemente o por una

0: con fundamento en los artículos 158, 214 y demás relativos de la Ley Orgánica del Congreso del Estado, solicito someta a consideración del Pleno si se aprueba la dispensa de la segunda lectura y que se obvien los trámites subsecuentes al presente dictamen a efecto de que se someta al análisis, discusión y, en su caso, aprobación en esta misma sesión. El dictamen de la Comisión de Puntos Constitucionales y Gobernación.
1: El tema es el siguiente, ¿no? Es obviar un trámite. La ley obliga a hacerlo, pero es un trámite que es, ¿cómo le puedo decir? Obviable, por llamarlo de alguna manera. Entonces, desde esa perspectiva, lo que va a suceder es que la mayoría va a votar a favor. Y posterior a eso, habrá intervenciones de diputadas y diputados que así deciden hacerlo y que estarán terminando por poner sus puntos de vista de la figura que es presentada y propuesta como gobernadora interina en la figura de Graciela Domínguez. En este momento el presidente del Congreso está sometiendo o solicitando la votación en manera económica. La votación económica es cuando se le pide a los diputados que le piquen al botón y ya sobre esa base decidir qué es lo que van a hacer. Así pues, este ejercicio de esta sesión, después de la discusión y si se declara suficientemente discutida esta propuesta, estará inmediatamente después la participación de los diputados y diputadas en su votación, que ya veremos si lo hacen por el tablero o lo hacen por boleta. Siendo por el tablero, se van viendo las votaciones en una pantalla lateral y posterior a eso se cuenta y se dictamina que es aprobada la propuesta, que la lógica de la mayoría, eso sería esta situación. Se está convocando en este momento a que los diputados se inscriban para participar a favor o en contra, y ya hay diputados que se están inscribiéndose. Hay una primera diputada, que es la diputada Irma Moreno Valles, Jorge Antonio González Flores, Irma del PRI y González es del PAN. Diputados de Morena, Aide Corrales, de Yolizer Castro Marañón, como diputados que estarán en contra los primeros y a favor los segundos. En estos momentos se dirige Irma Moreno a lo que es el pleno de la Cámara de Diputados y básicamente estará tomando la tribuna para expresar su punto de vista y su razonamiento de esta propuesta que es esta. Y bueno, dejan abierta la posibilidad de que más diputadas y diputados se inscriban a esta posibilidad. Y vamos, en cuanto inicie, vamos a escuchar a la diputada Irma Moreno en su participación.
2: Y también que está siguiendo esta transmisión en sus hogares. A nuestra dirigencia del partido, sea bienvenida. Hay momentos que marcan la historia. Momentos en los que no hay espacio para las ambigüedades, para los cálculos personales, ni para los dobleces. Hoy estamos frente a uno de esos momentos. Lo que decidamos en este Congreso no solamente va a marcar el rumbo que tome Sinaloa a partir de ahora, también va a marcar la historia política y personal de cada uno de quienes formamos parte de esta decisión. Porque llegará el momento en que tendremos que explicar qué hicimos cuando Sinaloa atravesaba una de las crisis más profundas de su historia reciente. ¿Qué defendimos? ¿Qué estuvimos dispuestos a cuestionar? ¿Qué decidimos callar? ¿Y de qué lado decidimos estar? Hoy tenemos frente a nosotros un dictamen de la Comisión de Puntos Constitucionales y Gobernación que propone a quién habrá de asumir interinamente la gubernatura de

0: Sinaloa. Y quiero dejar claro desde el principio la posición del grupo parlamentario del PRI. Nuestro voto será en contra. Nuestra posición va más allá de una persona, porque este Congreso tiene la obligación constitucional de nombrar a ver a quien habrá de ejercer interinamente la gubernatura. Vamos a cumplir con esa obligación. Pero cumplir con nuestra obligación legal no significa renunciar a nuestra responsabilidad política. Y es precisamente esa responsabilidad que nos impide acompañar la pretensión de resolver mediante un nombramiento una crisis institucional que sigue sin resolverse. Después de 112 días separado del cargo, el gobernador decidió regresar. Aproximadamente 34 horas después, volvió a solicitar licencia. No podemos actuar como si eso fuera normal. No podemos tratarlo como un simple movimiento administrativo y mucho menos pretender que una nueva licencia y un nuevo nombramiento borre lo ocurrido. Porque de donde se le vea, lo que sucedió es reprobable. Y para una sociedad que lleva demasiado tiempo soportando violencia, desapariciones, feminicidios, pérdidas económicas, negocios cerrados y miedo, termina siendo una burla. Mientras el poder decide quién se va, quién regresa y quién se queda, la realidad de Sinaloa no cambia. Por eso nuestra responsabilidad como Congreso no termina desahogando procedimientos, empieza precisamente ahí. Ayer dijimos que Sinaloa necesita un nuevo perfil. Alguien capaz de recuperar la gobernabilidad, construir acuerdos, enfrentar la violencia, levantar nuestra economía y poner encima de cualquier interés partidista la agenda de nuestro Estado. Lo sostenemos, pero una cosa es quién debe hacerse cargo del gobierno a partir de este momento y otra muy distinta pretender que con su nombramiento queda resuelta la crisis que nos trajo hasta aquí. No queda resuelta. Y nuestro voto en contra se sostiene en tres razones que están por encima de cualquier nombre. Primera, el Congreso no puede convertir el nombramiento de un gobernador interino en el mecanismo para clausurar la crisis jurídica que sigue abierta. Lo que existe es una licencia temporal, no una falta absoluta, no la conclusión definitiva del mandato constitucional. Por eso estamos nombrando a un gobernador interino. Se ha expresado públicamente, incluso desde la presidencia de la República, que quien resulte electo permanecerá hasta la conclusión del actual periodo constitucional. Entendemos el peso político de esa definición, pero no podemos sustituir la certeza jurídica por un compromiso político. Las instituciones no descansan en declaraciones ni en acuerdos de palabra. Descansan en la Constitución y descansan en la ley. Y jurídicamente sigue existiendo un gobernador constitucional con licencia temporal. Mientras esa situación no cambie por las vías institucionales correspondientes, la posibilidad jurídica de su regreso permanece abierta. Sinaloa ya vivió las consecuencias de esa incertidumbre. No podemos permitirnos volver a vivirlas. Segundo, siguen existiendo investigaciones abiertas y Sinaloa sigue esperando respuestas. La Fiscalía General de la República tiene una responsabilidad que ya no puede seguir postergando frente a la sociedad sinaloense. No pedimos que se vulnere el debido proceso. No pedimos información que legalmente deba permanecer reservada y tampoco estamos adelantando una sentencia. Estamos exigiendo certeza institucional. Si existen elementos, que se actúe. Si no existen, que las autoridades competentes lo determinen conforme a derecho. Y si las investigaciones continúan y llegan hasta sus últimas consecuencias. Lo que no podemos aceptar es que el nombramiento de un nuevo gobierno se convierta en un borrón y cuenta nueva. Cambiar a quien ejerce el gobierno no borra los hechos que nos trajeron aquí. No cancela los señalamientos, no responde las preguntas pendientes y tampoco extingue las responsabilidades que pudieran existir. Tercero, la responsabilidad política no desaparece con una licencia. Y aquí este Congreso tiene una responsabilidad propia. La Constitución nos da facultades para resolver quién ejercerá el poder ejecutivo ante una ausencia temporal, pero también nos da instrumentos para exigir cuentas. No basta preguntarnos quién gobernará Sinaloa a partir de hoy, porque si hoy nombramos un nuevo gobierno, después decidimos simplemente dejar atrás lo ocurrido, no habremos resuelto la crisis. Solamente habremos cambiado de página sin terminar de leer la anterior. Sinaloa necesita un nuevo gobierno, pero también necesita que se resuelva la situación anterior. Una cosa no sustituye a la otra. Y precisamente porque consideramos que esta crisis no termina con el nombramiento de un gobernador interino, el grupo parlamentario del PRI se suma a la denuncia que se presentará de un grupo ciudadano para iniciar juicio político en contra de Rubén Rocha Moya, que sea por la vía institucional, con apego a la Constitución y a la ley, con hechos y elementos de prueba y respetando plenamente el derecho de defensa. No estamos pidiendo una condena anticipada, estamos pidiendo que se abra el procedimiento institucional que permita determinar las responsabilidades políticas que correspondan, y de acreditarse las causales constitucionales y legales, solicitaremos que se impongan las consecuencias previstas en la ley, incluida la destitución y la inhabilitación para ejercer cargos públicos. Esto es independiente de cualquier responsabilidad penal que pudiera derivarse de las investigaciones de la Fiscalía General de la República. Son dos vías distintas. Una corresponde a la responsabilidad política, la otra a las posibles responsabilidades penales. Ninguna sustituye a la otra y ninguna debe quedar sin resolver. Por eso votaremos en contra del sistema, del dictamen. Pero quiero decir también algo con una absoluta claridad para quien hoy resulte electo.
1: Bien, es el posicionamiento de la coordinadora del Grupo Parlamentario del PRI en la Cámara de Diputados, Irma Moreno Valles, que en distintos razonamientos termina por informar que estarían votando en contra de la propuesta que se hace para la gobernadora interina, que la están discutiendo. Es la primera participación. La siguiente participación a favor, en contra, sería de Jorge González, del PAN. Y en la lógica es muy probable que Jorge González también manifieste que el PAN estaría en contra. Y bueno, hay dos personas más de los partidos representados, Morena, Verde, PT, para participar. Y se dejó abierta la posibilidad que otras personas se inscriban. Esas rondas se hacen de 4 en 4. 2 a favor, 2 en contra. Si creen que no está suficientemente discutido, se abren más personas que puedan participar en el mismo sentido. Vamos a regresar al Congreso, vamos a escuchar qué es lo que está sucediendo.
0: Necesita un gobierno que gobierne, no un gobierno que venga a administrar la crisis, a proteger a la anterior o a preparar la próxima elección. Estamos además frente a un proceso electoral que en los hechos ya comenzó. Y a quien asuma la gubernatura no puede hacerlo pensando en controlar estructuras, administrar recursos públicos con fines políticos o preparar la siguiente elección. Tiene que llegar a gobernar. Es necesario que el nuevo gobierno rompa con el pacto de impunidad y que entienda que su responsabilidad no será cuidar una sucesión política, sino conducir a un Estado que atraviesa una de las crisis más profundas de su historia reciente. Queremos que en esta nueva etapa empiece correctamente, con certeza jurídica, con instituciones funcionando, con rendición de cuentas, sin pactos de impunidad y con un gobierno que pueda mirar hacia adelante sin tener que proteger los intereses del pasado. Porque volvemos al punto en el que comenzamos. Hay momentos que marcan la historia y este es uno de ellos. Lo que hoy decidamos marcará el rumbo de Sinaloa. Hoy cada quien decidirá de qué lado de la historia quiere estar. Nosotros hemos decidido estar del lado de la certeza jurídica, de la rendición de cuentas y de Sinaloa. Después vendrá el juicio de la sociedad y finalmente vendrá el de la historia. Y la historia pondrá acá.
1: Ahí está la participación de la diputada Irma Moreno Ovalles y lo que tiene que ver con la situación de este proceso que en este momento se encuentra en la propuesta que ya visualizó la Comisión de Puntos Constitucionales y Gobernación y el tema de lo que tiene que ver con la situación de quién estará teniendo la responsabilidad de la cubrir la licencia del doctor Rubén Rocha Moya. Ha terminado la participación de Irma Moreno y empieza la participación del diputado Jorge Antonio González Flores y lo escuchamos.
2: A través de las plataformas digitales y ahora sí yo creo que aquí y en muchas partes del país y del mundo. Los saludo con gusto a todos. Debemos de tener claro que este Congreso tiene frente a sí una de las decisiones políticas y más trascendentes en los últimos años. Sinaloa se encuentra en el ojo del huracán, desafortunadamente, por una gran crisis que va en diferentes vertientes, una profunda crisis de confianza en sus ciudadanos o desde sus ciudadanos, una crisis de seguridad, una crisis económica y ahora también tiene una crisis política e institucional. En Sinaloa todos hemos sido testigos de decisiones que han generado incertidumbre, desconcierto y preocupación máxima a las familias sinaloenses. Y mientras que los políticos de Morena solo discuten posiciones, juegan al juego de las sillitas, a ver quién se acomoda en cada una. Mientras esto sucede en el partido en el poder, hay miles de sinaloenses que solamente quieren una sola cosa, que su gobierno funcione, que haga su chamba, que proteja los derechos humanos. Quieren salir a trabajar y regresar con bien. Quieren abrir sin miedo sus negocios. Quieren que sus hijos pueden estudiar y caminar por las calles con tranquilidad. Quieren recuperar la confianza en sus instituciones. Por eso, desde esta tribuna quiero decirlo con toda claridad. Ninguna persona está por encima de las instituciones. Ni un gobernante, ni un partido político, ni una mayoría legislativa, ni un Congreso, ni un poder judicial. El poder público pertenece a las y los ciudadanos. Hoy se nos propone un perfil para asumir la responsabilidad de asumir el gobierno de este Sinaloa que todos queremos. Y Acción Nacional les dice, se tiene que entender que gobernar Sinaloa en este momento exige mucho, mucho más que capacidad. Exige carácter, exige independencia, y esa palabra quiero que se escuche muy claro, que se despoje de cualquier interés personal o partidista para que trabaje por Sinaloa, por sus ciudadanas y por sus ciudadanos. Se requiere capacidad de gestión, de vinculación, de entendimiento. También desde Acción Nacional lo decimos claramente. Votaremos en contra de este dictamen, pero no por ser el hecho de una persona. Votaremos porque existe un sistema de gobierno fallido por parte de Morena que tiene hundido no solamente a Sinaloa, sino al país entero. Y no, tampoco vamos a guardar silencio frente a lo que los sinaloenses están viviendo. La justicia tendrá que hacer su trabajo y el Estado de Derecho deberá prevalecer, exigirse, respetarse. Pero mientras eso ocurre, el gobierno tiene que seguir funcionando y debe de funcionar bien. Por eso, quien hoy asuma la gobernatura interina tendrá una enorme responsabilidad. ¿Y cuál es el reto? El reto es romper con la incertidumbre y recuperar la confianza de las y los sinaloenses. Gobernar para todos, no solamente gobernar para Morena, no solamente gobernar para sus aliados, gobernar para quienes también piensan diferente, gobernar para quienes votaron por otras opciones, gobernar para quienes están inconformes, que son muchísimos. Gobernar para aquellos que tienen miedo, para quienes han perdido un familiar, para quienes han cerrado un negocio, para aquellas 83 mil personas que decidieron en esta crisis en la que se encuentra Sinaloa desde hace más de 2 años, abandonar su tierra, abandonar Sinaloa. Para quienes hoy sienten que las instituciones les han fallado, porque gobernar significa escuchar y también pensar diferente. Y aquí quiero ser muy claro, el PAN no viene a poner obstáculos, viene a poner sobre la mesa condiciones democráticas de gobierno sólidas, eficientes y que den resultados. Queremos en el PAN que este gobierno respete la división de poderes y la república que tanto ha sido trastocada con la inmensidad de reformas que solamente han venido a la destrucción de los cimientos republicanos de este país. Queremos que respete a los organismos autónomos, queremos que garantice la transparencia, queremos que combata la corrupción, que fortalezca la seguridad pública, que tanto gritamos y que tanto añoramos las y los sinaloenses. Y también queremos que quede perfectamente claro, la gobernadora interina debe convertirse en una combatiente de trabajo diario de esta crisis, debe convertirse en una constructora de paz, de prosperidad. Hoy, desde esta tribuna, quiero hacer un llamado a quien resulte electa y le decimos de manera directa que gobierne para todos, que no permita que el Palacio de Gobierno se convierta en una extensión de un partido político, que no permita que las decisiones de un gobierno se tomen desde intereses partidistas, como lo había comentado, que no permita que las y los sinaloenses vuelvan a ser utilizados como moneda de cambio en las disputas internas del poder. Porque Sinaloa merece algo diferente. Sinaloa merece un gobierno que dé la cara, un gobierno que informe, que escuche, que dialogue, que rinda cuentas. Un gobierno que tenga como prioridad absoluta la seguridad y la tranquilidad de las familias.
1: El diputado se emocionó y le dio sed y se echó un traguito de su vaso de agua y vamos a seguir escuchando esta participación.
2: Al contrario, queremos que le vaya bien a Sinaloa, aunque eso signifique reconocer las decisiones correctas y señalar con firmeza las equivocadas. Cierro con lo siguiente, que quede muy claro, el poder pasa, las curules pasan, los partidos pasan, los gobiernos pasan, pero este gobierno de Morena pasará a la historia por el peor movimiento y el peor gobierno que ha tenido este país. Sinaloa, en este acto legislativo que nos encontramos haciendo el día de hoy, tiene una esperanza en la que vamos a acompañar desde una oposición responsable, porque los que sí se quedan son nuestros hijos, nuestros nietos, nuestras familias. Ahí piensen, ahí piense este sistema morenista que lo tiene todo, absolutamente todo, para hacerlo bien. Es cuanto, diputado presidente.
3: Gracias, diputado.
1: La participación del diputado Jorge González en el posicionamiento del Partido Acción Nacional, que ya desde ayer su presidente estatal habría indicado que estarían votando en contra. Los razonamientos son bastantes, como los del PRI, muy concretos. Finalmente hay un tema que nos puede gustar o no. El gran tema aquí es que pues la mayoría en este caso la tiene el partido Morena, y bueno, la combinación de lo que son los distintos partidos representados en el Congreso es de minoritaria. Y bueno, es imposible, y esta es una conclusión mía, que una representación popular que tiene una mayoría legislativa que se ganaron en las urnas, nos guste o no, deba necesariamente ser lo contrario. En ningún país del mundo una minoría puede tomar este tipo de decisiones. En condiciones distintas se generan estos elementos, estos procesos. Pero la realidad de las cosas es que las mayorías siempre van a definir. Ciertamente las reflexiones son interesantes, pero bueno, vamos a escuchar otra participación, en este caso a favor del dictamen de una de las diputadas de Morena.
3: Nuestro orden constitucional corresponde a esta legislatura actuar con responsabilidad, contribuir a la gobernabilidad y brindar certeza a la sociedad sobre la continuidad y el funcionamiento del gobierno del Estado. En el servicio público, los cargos son temporales, pero el compromiso con el pueblo permanece. Por ello, toda decisión relacionada con el ejercicio del poder debe sustentarse en principios y orientarse al bienestar colectivo. Nada ni nadie se encuentra por encima de Sinaloa, México y el bienestar de su gente. Esa debe ser la convicción que guíe nuestro voto. Con ese sentido de responsabilidad, expreso mi respaldo al dictamen presentado por la Comisión de Puntos Constitucionales y Gobernación, mediante el cual se propone designar a Graciela Domínguez Nava como gobernadora interina del estado de Sinaloa. La ciudadana Graciela Domínguez Nava cuenta con una reconocida trayectoria dentro de la vida pública de Sinaloa. Es socióloga egresada de la Universidad Autónoma de Sinaloa y ha ejercido importantes responsabilidades como activista social y comunitaria en el ámbito legislativo, así como en la administración pública estatal. Su experiencia como diputada local en dos legislaturas, coordinadora parlamentaria y presidenta de la Junta de Coordinación Política acredita su conocimiento de las leyes y de las necesidades del pueblo sinaloense, así como su capacidad de interlocución y disposición para construir acuerdos. A ellos se suma su labor como secretaria de Educación Pública y Cultura de Sinaloa, y su reciente desempeño como legisladora federal en la Cámara de Diputados del Congreso de la Unión. Este recorrido le ha permitido conocer las instituciones del Estado y mantener cercanía con distintas causas sociales. Confiamos en que esa experiencia, acompañada de su sensibilidad, vocación de servicio y prudencia, contribuirá a una conducción serena, responsable y cercana a la población. El poder público encuentra su razón de ser cuando se ejerce para servir. Ese principio debe orientar a quien asuma la gobernatura y también a quienes tenemos la responsabilidad de realizar esta designación. Hoy corresponde al poder legislativo actuar con unidad y altura de miras. Nuestro voto debe privilegiar al pueblo, preservar la continuidad del gobierno del Estado y fortalecer la confianza de la ciudadanía en sus instituciones. Por estas razones, quienes integramos el grupo parlamentario del Partido Verde Ecologista de México, votaremos a favor del dictamen y convoco respetuosamente a esta soberanía a respaldar la propuesta. Es cuanto, diputado presidente. Muchas gracias por su atención.
4: Gracias, diputada.
1: Ahí está la diputada Aide Corrales, quien está posicionando a esta visión a favor del dictamen. Ella es diputada del Partido Verde Ecologista de México y bueno, parte del proyecto de la Cuarta Transformación.

0: información que, bueno, están en favor del dictamen y, bueno, en favor de lo que está sucediendo. Vamos a escuchar un nuevo posicionamiento de un diputado que está a favor del dictamen y lo vamos a escuchar. Vamos a despedir a nuestras amigas y amigos de radio en todo el estado de Sinaloa, pero vamos a seguir transmitiendo a través de nuestro Facebook y YouTube este ejercicio que está haciendo el Congreso del Estado, y en algún momento, de ser necesario, regresaremos a radio para que todo Sinaloa se entere de esta decisión que ya ha sido propuesta, que está en ese ejercicio y que está en el momento de las discusiones o las reflexiones, como usted lo quiera ver. Fernando, muchas gracias, que tengas un excelente día.
1: Igualmente, Enrique, y pues a todas las personas que nos están escuchando, continuaremos atentos a cómo esté transcurriendo esta información, y ya sabe, en viva la noticia.
0: Bien, muchas gracias, los despedimos de radio y vamos a continuar en nuestra red social del Facebook en la transmisión de esta sesión en vivo y en directo desde el Congreso de Sinaloa. Vamos a escuchar la participación de un diputado que está en esta valoración. Se trata de Olinser Castro Marañón, que es diputado local del Congreso de Sinaloa. Vamos a escucharlo.
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2: Son las 9:03.
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0: Son las 9:31.
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9: Son las 9:52.
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1: Son las 10:05.

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0: Son las 10:26.
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11: Son las 10:52.
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1: Son las 11:03.

0: Son las 11:27.
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7: Son las 11:50.
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1: Son las 12:06.

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1: Son las 12:45.
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2: Muy buenas tardes, estén teniendo todos ustedes y sean bienvenidos a esta edición vespertina de Viva la Noticia en este ya martes 25 de agosto, esperando que se encuentren de la mejor manera realizando las actividades.

0: que por costumbre tengan para realizar a esta hora del día. Si es que están saliendo o entrando de sus trabajos, recogiendo a los niños de las actividades que tengan para realizar, también considerando los que están en cursos propedéuticos o bien que ya iniciaron pues clases, sobre todo en los niveles que no son nivel básico, pues esperar que se encuentren de la mejor manera y que se queden con nosotros durante esta hora para que se estén enterando e informando de todo lo que ha estado aconteciendo a su alrededor, en lo largo y en lo ancho del estado, que como ya saben, entre los tiempos que corren es considerable, sobre todo entrada a la mañana, desde las 8 de la mañana que se tuvo pues el inicio de la sesión en extraordinaria del Congreso del Estado para designar a la ahora gobernadora interina Graciela Domínguez Nava. Y pues aquí pues ha sido un día con mucho movimiento, pudo ver cómo se estuvo transmitiendo la sesión y cómo se estuvo informando tanto por nuestra compañera Claudia Araujo como por nuestra compañera Irene González respecto a este movimiento. Las reacciones ya iniciaron a surgir y aquí estaremos abordándolo. También recordarles que la información la van a poder encontrar en nuestro portal vivalanoticia.mx, así como nuestras diversas redes sociales. Actualmente pues permanece un clima tanto cálido como húmedo. En la cuestión del Servicio Meteorológico Nacional se comparte que para este día se pueden esperar lluvias fuertes de 25 a 50 milímetros en el centro y sur del estado. En lo que corresponde al viento se puede esperar que esté de 10 a 20 kilómetros por hora con rachas de 30 hasta 50, y también en lo que es en la cuestión del oleaje se puede esperar que esté en las costas del estado de 1 a 2 metros de altura, por lo cual las recomendaciones por parte de los especialistas están a la orden del día en lo que corresponde a la hidratación, en lo que corresponde a la protección solar y también pues estar muy atentos a las líneas de emergencia 911, a los reportes del Servicio Meteorológico Nacional y también seguir las recomendaciones de las coordinaciones municipales de protección civil para que en cualquier tipo de circunstancia ustedes sepan cómo actuar en consecuencia. Y es así que saludo con mucho gusto a mi compañera Claudia Araujo. Claudia, muy buenas tardes.
1: Muy buenas tardes, Bernardo, amigos de Viva la Noticia, a todo Sinaloa, por supuesto, y a las personas que en estos momentos están conectando con nosotros. Sean bienvenidos a una emisión más de Viva la Noticia vespertino, ya listos y preparados para darle a conocer la información que usted se merece. Pues, como bien comentas, Bernardo, lo que ha estado aconteciendo a lo largo y a lo ancho del estado, de los municipios, por supuesto, y del país y un poco más allá. En una mañana bastante intensa, donde aquí en Viva la Noticia, minuto a minuto, les hemos estado informando. También todo lo que les estemos contando en este espacio durante esta hora lo va a poder encontrar en nuestro portal vivalanoticia.mx, así como también a través de nuestras diversas redes sociales. Recordarles dónde nos van a poder estar escuchando: en La Cruz, Elota y en Culiacán a través de Oscar 90.1, en Guasave a través de La Qué Buena 88.9 y en Los Mochis por La Qué Buena 90.1. Bien lo dijiste, Bernardo, desde muy temprana hora pues se empezó el movimiento al interior y por supuesto también afuera del Congreso del Estado de Sinaloa, pues para empezar o que se diera inicio con esta sesión extraordinaria que el día de ayer lunes 24 de agosto se había suspendido sin razón aparente. Nunca dieron alguna pues respuesta, algún comunicado donde se dijera el por qué se habían cancelado estas reuniones. Hay que recordar que el día domingo estaban diciendo que se llevaría a cabo la sesión extraordinaria el día lunes en punto de las 11 de la mañana. Horas después dijeron que no, se cambiaba a las 8 de la mañana y ayer, lunes, antes de media hora antes de que empezara esta reunión, pues se canceló, pues dejando a todos con dudas de qué estará pasando, qué va a pasar o cuándo se estaría nombrando a, pues que hoy en cuenta es gobernadora del estado de Sinaloa, cuándo la iban a nombrar. A hoy, este día, pues sí, ya se llevó a cabo hace unas horas en el Congreso del Estado la toma de protesta de Graciela Domínguez Nava como gobernadora interina del estado de Sinaloa. Decirles, y precisamente nuestra compañera Irene González tiene la información, donde pues con el respaldo de las y los diputados, tanto de Morena, del Partido Verde Ecologista y también del PT, pues votaron a favor para la designación como gobernadora del estado de Sinaloa, con 31 votos a favor y 6 en contra. Nuestra compañera Irene González tiene toda la información. Irene, muy buenas tardes.
2: Culiacán reporta información con Irene González. Muy buenas tardes, Claudia. Buenas tardes al público de Viva la Noticia. Así es, con el respaldo de las y los diputados de Morena, el Verde Ecologista y el Partido del Trabajo, el Congreso del Estado designó a Graciela Domínguez Nava como gobernadora interina de Sinaloa, quien durante la sesión extraordinaria de este martes rindió la protesta de ley. La legisladora federal con licencia sustituye en el cargo a Rubén Rocha Moya, quien el pasado sábado 22 de agosto solicitó nuevamente licencia por tiempo indefinido, al no contar pues con el respaldo del gobierno federal ni del Poder Legislativo Federal. Con 30 votos a favor y 6 en contra de los legisladores y legisladoras del PRI, PAN y Movimiento Ciudadano, Domínguez Nava se convierte así en la segunda mujer en ocupar la gubernatura de Sinaloa, la primera, Geraldine Bonilla Valverde, actual secretaria general de gobierno. Y bueno, sobre esto escuchemos el momento de que se dio a conocer la votación en la sesión extraordinaria de este día. Escuchemos.
3: Con 31 votos a favor, 6 votos en contra, por mayoría se aprueba el dictamen en lo general y constando este de un solo artículo de conformidad con lo dispuesto por el artículo 168 de la Ley Orgánica del Congreso del Estado de Sinaloa, se tiene por aprobado en lo particular.
2: Tras la votación, el presidente de la mesa directiva, Juan Diego Aranzubí Iturrioz, procedió a la toma de protesta de la nueva gobernadora interina de Sinaloa, quien habrá de cumplir con lo que resta del periodo constitucional que concluye el 31 de octubre de 2027. Y sobre esto también, pues escuchemos parte de este proceso donde pues la nueva gobernadora pues rindió la protesta de ley. Escuchemos.
3: Ciudadana Graciela Domínguez Nava, protestáis guardar y hacer guardar la Constitución Política de la República, la del Estado y las leyes que de ella emanen y cumplir leal y patrióticamente el cargo de gobernadora interina del Estado de Sinaloa que este honorable Congreso del Estado de Sinaloa le ha conferido mirando en todo por el honor, prosperidad de la República y del Estado.
4: Protesto.
3: Si no lo hicieses así, que la República y el Estado os lo demanden.
2: Y bueno, comentar que Domínguez Nava es originaria del Rosario, Sinaloa, cuenta con 50 años y también pues tiene toda una trayectoria en el ámbito político y legislativo. Es licenciada en Sociología por la Universidad Autónoma de Sinaloa y pues ha sido diputada local en 2 ocasiones, secretaria de Educación Pública y Cultura y diputada federal actualmente pues con licencia. Y también comentar pues que fue de parte de quienes se registraron en este proceso interno de Morena para la coordinación de la Cuarta Transformación y también pues ocupó el cargo más reciente como diputada federal, donde actualmente pues cuenta con licencia. Comentar también que durante la sesión extraordinaria pues no estuvieron presentes los diputados del partido sinaloense, Víctor Antonio Corrales Burgueño y Angélica Díaz Quiñones, y pues quienes votaron en contra de esta propuesta presentada por la Comisión de Puntos Constitucionales y Gobernación fue por parte de las y los legisladores del PRI, PAN y de Movimiento Ciudadano, quienes pues estuvieron en contra de la designación de Graciela Domínguez Nava, quien pues también emitió un mensaje en su primer mensaje como gobernadora constitucional del estado de Sinaloa, donde pues señala que su prioridad va a ser atender la seguridad pública y también dijo que estaría gobernando para todas y todos. También dio una breve entrevista donde señalaba que en el caso del tema del gabinete pues estaría rehaciendo una revisión y daría a conocer en breve si habrá cambios o si pues el gabinete actualmente cómo se encuentra permanece, así como pues la tradicional conferencia semanera que a raíz de la solicitud de licencia del gobernador Rubén Rocha Moya pues se dejaron de llevar a cabo. También dijo que estarían analizando este ejercicio de información y estaría dando a conocer en su momento si cómo estarían continuando este mecanismo de dar a conocer pues la información de gobierno a través de la conferencia semanera. Esto es parte pues de lo que se vivió en el Congreso del Estado el día de hoy, donde finalmente pudo llevarse a cabo esta sesión extraordinaria y llevarse a cabo pues ya la designación de quién se encargará del gobierno del estado de Sinaloa en lo que resta pues ya de esta la última recta de la administración estatal. Mi reporte, muy buenas tardes.
1: Muchísimas gracias, Irene, por esta información. Bernardo, tenemos más referente pues a esta toma de protesta y sobre todo también a esta designación de la nueva gobernadora del estado de Sinaloa.
0: Comentarles que Fernanda Rivera Romo, delegada nacional del Movimiento Ciudadano en el estado, pidió a Graciela Domínguez Nava resultados y también cambiar el rumbo del estado. La información la tiene nuestro compañero Humberto González. Humberto, qué gusto saludarte. Muy buenas tardes.
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5: Muy buenas tardes, vamos rápidamente con la información y así es, el nombramiento de Graciela Domínguez Nava como gobernadora interina de Sinaloa no debe verse como un borrón y cuenta nueva. Eso fue lo que consideró Fernanda Rivera Romo, quien es delegada nacional de Movimiento Ciudadano en el estado y quien advirtió que los problemas que arrastra la entidad siguen pendientes. La representante del Movimiento Naranja señaló que durante casi 2 años Sinaloa ha enfrentado una situación complicada en materia de seguridad, desapariciones y afectaciones económicas, por lo que el cambio en la gubernatura tendrá que reflejarse en resultados concretos. Vamos a escuchar lo que dijo Fernanda Rivera.
6: Creo que el nombramiento de una nueva gobernadora no deja atrás todo el daño que este gobierno morenista le ha hecho al estado de Sinaloa. Como todos conocemos, ya es casi 2 años que venimos padeciendo momentos muy difíciles en materia de seguridad, desapariciones, afectaciones, muchas afectaciones a la economía sinaloense. Y hoy lo más importante no es quién ocupe la gubernatura, sino qué viene a cambiar. Viene con mucha responsabilidad de brindar seguridad, economía, certidumbre y de velar, ahora sí, día y noche por todos los sinaloenses. Desde Movimiento Ciudadano, como ya lo dijo nuestra diputada local Elizabeth Montoya, vamos a señalar todo y a exigir resultados de lo que Sinaloa necesita. Y en Sinaloa lo que necesitamos es verdad, justicia y paz.
5: Pues esta parte de lo que dijo Fernanda Rivera y consideró que el principal reto para Graciela Domínguez Nava será atender una realidad que, aseguró, sigue afectando a miles de familias sinaloenses. Este es el reporte.
0: Gracias, Humberto, por habernos compartido esta información, también por parte del secretario de Bienestar aquí en el estado, Vindela Cevides, compartió que se tuvo una reunión con el gabinete y que se habló que se tenía que mantener la unidad, asimismo como que cada uno tenía tareas que acatar en sus dependencias, por lo cual esperemos que sí se obtengan resultados, que aquí les estaremos compartiendo. Tenemos más.
1: Tenemos más también quien habló acerca de esta, pues de esta nueva asignación. Fue Paola Gárate Valenzuela, quien no está muy de acuerdo y también pues están hablando sobre iniciar un juicio político contra el gobernador con licencia Rubén Rocha Moya. Directamente con la información, decirles que durante la sesión extraordinaria del Congreso del Estado de Sinaloa, convocada para dar lectura a la solicitud de licencia del gobernador Rubén Rocha Moya y definir pues quién estaría asumiendo el cargo de gobernador interino, la diputada local Paola Gárate Valenzuela anunció la presentación de una denuncia de juicio político contra el mandatario con licencia. En su posicionamiento ante el Pleno, la legisladora recordó que Rocha Moya regresó a la gubernatura tras permanecer 112 días con licencia. Sin embargo, señaló que su reincorporación duró apenas 34 horas antes de solicitar nuevamente su separación del cargo. Gárate Valenzuela cuestionó la nueva licencia y sostuvo que al tratarse de una separación temporal, Rubén Rocha Moya conserva la posibilidad jurídica de reincorporarse al cargo, por lo que consideró necesario impulsar el procedimiento de juicio político para impedir un eventual regreso. Escuchemos.
7: Por esa razón, el día de hoy presentaremos formalmente ante este Congreso la denuncia de juicio político en contra de Rubén Rocha Moya. La pretensión principal es su destitución del cargo de gobernador constitucional y la inhabilitación que corresponde conforme a nuestra Constitución y a la Ley de Responsabilidades.
1: La diputada afirmó que el procedimiento de responsabilidad política es independiente de cualquier investigación penal y sostuvo que el Congreso local puede revisar los actos cometidos durante el ejercicio del cargo, aun cuando el gobernador se encuentre separado temporalmente de sus funciones. Asimismo, en el marco de la definición de la persona que asumiría la titularidad del Poder Ejecutivo Estatal, cuestionó que la decisión se tome únicamente mediante acuerdos entre grupos políticos y pidió construir una propuesta que incluya a las distintas fuerzas representadas en el Congreso, así como a sectores productivos, académicos, organizaciones sociales y colectivos de víctimas. La legisladora consideró que quien sea o quien había sido designado como gobernador o gobernadora interino debería de contar con independencia y capacidad para recuperar la gobernabilidad, atender la crisis de seguridad, proteger la economía y conducir una transición institucional hasta el final del sexenio. Escuchemos.
7: La presentación del juicio político y la construcción de un interinato de consenso formarán parte de una misma salida. Separar definitivamente a Rubén Rocha, recuperar la gobernabilidad y llevar a Sinaloa hasta el final del sexenio con algo de estabilidad.
1: Gárate Valenzuela señaló que Sinaloa enfrenta una crisis de seguridad, además de afectaciones económicas y sociales, por lo que consideró que el Congreso tiene la responsabilidad de tomar una decisión que dé certeza al Estado. La sesión extraordinaria, pues comentarles, en ese momento se desarrollaba pues en medio de esta expectativa por la lectura y el análisis de esta nueva licencia por Rubén Rocha Moya, así como por pues cuando se diera a conocer la persona que asumiría de manera interina la titularidad del Poder Ejecutivo de Sinaloa. Después de que pasó esta sesión extraordinaria, comentarles que para poner fin a la incertidumbre sobre la titularidad del Poder Ejecutivo, recuperar pues la gobernabilidad y dar certeza jurídica y política a Sinaloa, comentarles que la diputada priista Paola Gárate anunció la presentación formal de una denuncia de juicio político contra Rubén Rocha Moya, cuya presentación principal es su destitución del cargo de gobernador constitucional y la inhabilitación que corresponda conforme a la Constitución y a la Ley de Responsabilidades. Comentarles que la legisladora pues sostuvo que el Congreso del Estado tiene hoy la responsabilidad de actuar como poder del Estado y no limitarse a procesar decisiones que mantengan la incertidumbre sobre quién conduce el Ejecutivo Estatal. Pues esto es lo que se llevó a cabo y se está llevando a cabo, por supuesto, en este día después de que se dio a conocer que Graciela Domínguez Nava es la gobernadora interina del estado de Sinaloa. Estaremos muy atentos y, por supuesto, lo que pueda estar aconteciendo, como bien les hemos estado comentando, en las próximas horas, en los próximos días también, y sobre esta propuesta, este juicio político que la diputada pues ya puso en marcha, también estaremos atentos y ya sabe que lo va a poder encontrar en Viva la Noticia. Por el momento, y siendo la 1:20 p.m, vamos a una pausa y regresamos con más.
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0: Continuamos con más aquí en Viva la Noticia, siendo la 1:24 p.m. Y en más información, comentarles que ante la designación como gobernadora interina, Graciela Domínguez Nava, se buscó diversas opiniones y entre ellas estuvo la de la dirigente de Canirac en Culiacán, Carla Fernanda García Beltrán, la cual compartió su postura. Y yendo directamente con toda la información, comentarles. Desde Canirac, Culiacán, se reconoce y respalda la decisión del Congreso del Estado ante la toma de protesta de Graciela Domínguez Nava como gobernadora interina de Sinaloa, compartió la presidenta de la Cámara, Carla Fernanda García Beltrán, para Viva la Noticia. Comentó que se confía en que con su experiencia demostrada en la construcción de acuerdos en sus declaraciones, habrá de conducir a un buen Sinaloa. Escuchemos.
23: Nosotros, como el día uno, seguimos reiterando de lo que hemos demandado, que es desde hace meses, es seguridad, certezas, condiciones para trabajar, pero sobre todo también para la inversión y sobre todo una buena coordinación entre gobierno y sector empresarial, ¿no?, para que esto tenga una efectiva comunicación.
0: Compartió que se estaría buscando acercamiento con el gobierno del estado para obtener atención, siendo la corresponsabilidad que se tiene desde Canirac en Culiacán. Escuchemos.
23: Estar buscando las alianzas, esos puentes de comunicación y de coordinación con quien corresponde dependiendo de los temas. Entonces también estaremos buscando ahí un acercamiento, sobre todo para ponernos a trabajar en conjunto, tanto lo que es el sector empresarial, pues ya con gobierno.
0: Añadió que la apertura desde la Cámara se ha tenido, habiendo buscado los puentes y los canales, dependiendo de las necesidades que van surgiendo desde el sector. Así las cosas con lo compartido en esta ocasión por la dirigente de Canirac en Culiacán, Carla Fernanda García Beltrán, sobre todo pues ante un periodo que resultando vacacional pues resulta un tanto complicado ante la salida de las familias del municipio así como de la ciudad. Sin embargo, pues también se mantienen las expectativas para este próximo regreso a clases. Tenemos más.
1: Tenemos más y comentarles que el secretario de Ayuntamiento de Mazatlán anunció una nueva llegada de elementos militares para reforzar la seguridad en el puerto. Nuestro compañero Álvaro Sandoval tiene toda la información. Álvaro, muy buenas tardes.
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24: Claudia,
2: Bernardo, buenas tardes al auditorio de Viva la Noticia. Ante el repunte de hechos violentos que se han registrado en Mazatlán durante este mes de agosto y también en julio, alrededor de 600 elementos militares más llegarán al puerto para reforzar las labores de seguridad, informó el secretario del Ayuntamiento, Moisés Ríos Pérez. Señaló que este nuevo despliegue responde

0: instrucciones de la presidenta de México, Claudia Sheinbaum Pardo, a la Secretaría de la Defensa Nacional con el objetivo de pacificar el municipio. Ríos Pérez aclaró que los elementos que arribarán a Mazatlán no sustituirán a los efectivos que actualmente se encuentran desplegados, sino que se incorporarán a las tareas de vigilancia y prevención que realizan las corporaciones de los tres órdenes de gobierno. Escuchemos.
1: La estrategia es constante, todo se mueve y también la misma estrategia se tiene que mover. Nosotros estamos siempre insistiendo con toda la coordinación estatal, federal y local. Todavía más seguridad va a llegar también. La presidenta de la República les está instruyendo con más elementos, porque amerita pues estar trabajando más para recuperar la paz. No, van a llegar otros más. Ahorita andamos apenas viendo el número. Yo creo que sí, yo creo que vienen al menos dos grupos más de 300 cada grupo. La defensa.
0: Explicó que el reforzamiento busca brindar mayores condiciones de seguridad tanto a las familias mazatlecas como para los turistas y visitantes que llegan al puerto, en un momento en el que la violencia ha generado preocupación entre distintos sectores de la sociedad. Además de la seguridad de las personas, señaló que uno de los objetivos es evitar que la actividad económica de Mazatlán se vea frenada por el escenario de violencia debido a la importancia que tienen el turismo, el comercio y los servicios en la dinámica del municipio. El funcionario sostuvo que las autoridades de los tres órdenes de gobierno están trabajando a la altura de las circunstancias. Esto es lo que dijo.
1: En todas las condiciones que tenemos, estamos trabajando más para salvaguardar a la integridad de todos los mazatlecos, que no se pare la economía, que siga funcionando. Estamos trabajando en eso y vamos a seguir trabajando. Lo que pasa es que dan a conocer mucho los eventos que ocurren. Sin embargo, también detrás de todos ellos hay muchas detenciones, hay muchas incautaciones con armamentos, con todo tipo de cosas que se han encontrado por la misma presencia que hay. Pero sí se está trabajando muy fuerte a la altura de las circunstancias que ocupan.
0: Este nuevo anuncio de reforzamiento de la vigilancia de la seguridad ocurre en este contexto particularmente complicado para Mazatlán, ya que en lo que va de agosto se contabilizan alrededor de 57 asesinatos en diferentes ataques en el municipio, y tras la preocupación que los hechos violentos han generado entre empresarios y representantes de sectores productivos, quienes han advertido pues repercusiones negativas para la actividad económica. Con la llegada de estos aproximadamente 600 elementos adicionales, el estado de fuerza desplegado aquí en Mazatlán pues superaría ya los 6,000 integrantes entre soldados, marinos y elementos de las corporaciones policiales federales, estatales y municipales. Hasta aquí el reporte. Claudia, Bernardo, buenas tardes.
2: Muchísimas gracias, Álvaro, por esta información. Nosotros les estaremos informando más al respecto.
3: En más información, comentarles que el IMAC AOME, en coordinación con el sistema DIF en AOME, anunció los festejos con motivo del Día del Abuelo 2026, con música en vivo y sorpresas en la plazuela Solidaridad. La información la tiene nuestra compañera Briseida Villarreal. Briseida, qué gusto saludarte. Muy buenas tardes.
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5: Muy buenas tardes, Bernardo, Claudia, audiencia de Viva la Noticia, un gusto saludarlos. Festejarán el Día del Abuelo en Los Mochis, Sinaloa, con música en vivo y sorpresas en la plazuela Solidaridad. El Instituto Municipal de Arte y Cultura, IMAC, AOME, en coordinación con el sistema DIF AOME, anunció los festejos con motivo del Día del Abuelo 2026, los cuales se llevarán a cabo este viernes 28 de agosto en la plazuela Solidaridad de Los Mochis, Sinaloa. La celebración se enmarcará dentro del tradicional programa Viernes Bailando en la Plaza y contará con la amenización musical del grupo Ámbar para homenajear a los adultos mayores y reconocer su valioso papel en la familia. La directora del IMAC, María Teresa Flores Heredia, destacó la

0: especiales dentro de esta gran celebración. Repito, la cita es el viernes 28 de agosto de 6 a 8 en la Plaza Solidaridad.
1: Florecer Heredia detalló que además del festejo en la plaza, el IMAC y el sistema DIFAOME coordinaron esfuerzos con la Casa Hogar Santa Rosa para llevar ese mismo viernes la presentación del elenco artístico con música en vivo, garantizando su presencia y apoyo a los residentes del lugar. Por su parte, la presidenta del sistema DIFAOME, Marisa Menéndez de Llano Chávez, destacó que el evento busca reconocer el papel fundamental de las personas adultas mayores en la sociedad, con una alta expectativa de asistencia. Escuchemos.
2: Pues con nuestros abuelitos, ya que son una parte importante de nuestra familia DIF. Y yo personalmente soy muy contenta de involucrarme en el Día del Abuelo 2026 de la mano de la maestra, la directora María Teresa Flores Cereira. Y este año, pues vamos a festejarles con todo. Vamos a celebrar la vida de nuestros abuelitos con música y con una fiesta que será memorable. Y pues vamos a llegar a manos llenas. Esperemos una asistencia de por lo menos 300 de nuestros adultos mayores.
1: En su intervención, la directora del DIFAOME, Nancy Janet Niebla Valdés, resaltó el respaldo del presidente municipal de AOME, Antonio Menéndez de Llano Bermúdez, para concretar estas actividades enfocadas en la atención social. Escuchemos.
2: Agradezco enormemente el respaldo de nuestro alcalde, Antonio Menéndez de Llano Bermúdez, que siempre está al pendiente de las necesidades de la institución, y este festejo, esta celebración, no es la excepción. Siempre nos ha inculcado la manera de colaborar juntos todas las instancias de este ayuntamiento para lograr objetivos más bonitos y más significativos.
1: Con estas acciones, las autoridades municipales reiteraron la invitación a todas las familias mochitenses para sumarse a este festejo, que busca brindar un espacio de esparcimiento, convivencia y reconocimiento a la sabiduría y trayectoria de los abuelitos del municipio de AOME. Audiencia de Viva la Noticia, esta es la información desde la ciudad de Los Mochis. Yo soy Briseida Villarreal, que tengan excelente tarde.
3: Muchas gracias, Briseida, por esta información. Recordarles, pueden encontrarla en nuestro portal vivalanoticia.mx. 1:35 p.m, vamos a una pausa y volvemos con más.
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4: Continuamos con más aquí en Viva la Noticia, siendo la 1:38 p.m. y estamos en el estudio en compañía del actor Jesús Ochoa con una noticia muy especial para la comunidad de Culiacán. Muy buenas tardes.
5: ¿Cómo estás? Muy buenas tardes. Saludo a todos los culichis y a las culichis. Pues estamos aquí con una obra para presentarla en el Teatro Pablo de Villavicencio.
4: Es un gusto que esté con nosotros, sobre todo pues con esta puesta en escena, llama mucho la atención, Fruncidos, una selfie teatral, el nombre completo en todo caso, que pues narra una historia muy interesante, sobre todo con temas importantes que son tanto la amistad como el duelo.
5: De alguna otra manera, pero pasando esto por una gran comedia.
4: Claro.
5: Una comedia muy, muy, muy, muy demasiado hilarante, demasiada risa. Como siempre les digo, no tomen mucha agua porque se van a mear de risa.
4: Es muy importante, sobre todo porque siento que temas tan complicados muchas veces se llegan a trabajar justamente de esta forma, del lado de la comedia, de la risa, porque pues es una de las formas en las cuales se pueden enfrentar los momentos difíciles que pues son parte de la trama que se maneja en la historia.
5: Es que el humor es la crítica más ácida a veces que existe, por no decir que es la más importante y la más difícil a veces de conseguir. Esta obra es una obra muy completa, es una obra que con la que yo volví a la Compañía Teatral del Norte, en Sonora, de la cual soy fundador, y tenía muchas ganas de poner una obra con ellas, porque el nivel que maneja ya la compañía es un nivel muy alto, de verdad, a mí me sorprendió la última vez que los vi, y pues quise regresar y lo logramos con esta obra, que ya llevamos 3 temporadas en Hermosillo, también salimos de gira por la Baja California y ahora nos tocó pues Sinaloa. Mañana vamos a estar en Mazatlán, ahí en el Ángela Peralta, hoy estamos en el Pablo de Villavicencio, acá, y pues los boletos ya quedan poquitos, ¿eh? Porque hay que apurarse, porque ya quedan unos cuantos nada más, de verdad estaba muy bien la entrada.
4: Se puede hacer tanto la compra en línea como en la caseta, si mal no sé.
5: Ahí mismo en taquilla, sí, o en, ¿dónde es, Lázaro?
6: Boleterama.com.
4: Perfecto. También pues para las personas que nos están escuchando, sobre todo pues se van a reír, pero sobre todo la dinámica que se tiene con los personajes, sobre todo que ambos están enfrentando situaciones difíciles, sí. Que pues se trata de la enviudez.
5: Es la viudez y también ya la vejez, ¿no? La misma edad. Son dos viejos amigos desde niños, de siempre habla de esta amistad, viudos los dos y buscando un sueño también ya a esa edad. Es una obra muy, lleva ternura, lleva comedia, lleva drama, lleva de todo.
4: También pues un proceso que resulta muy interesante es el creativo y el de preparación como actor, saber pues cómo fue este proceso para usted, y también se habla mucho también del aprendizaje y de las partes que cada persona o bien cada actor llega a tener en este proceso que se queda aprendizaje o bien desaprendizaje. ¿Qué nos puedes comentar?
5: Fíjate que quedaron las dos. Me tuve que deconstruir para reconstruirme otra vez, porque yo hacía mucho que no utilizaba el lenguaje serrano, el de la Sierra Sonorense,
4: yeah.
5: con el cual verdaderamente empecé, pues. Después me voy a estudiar a México, regreso a Sonora, realizamos todos los corredores teatrales acá con Sinaloa, La Baja y con Chihuahua. Y estaba muy acostumbrado al tono ese, a ese lenguaje, a esa sintaxis, a esa fonética incluso. Y yo cuando me dice el Sergio que por fin completó la obra, pues dije, no, facilítame el nombre, ¿cuál? Tuve que empezar otra vez, para atrás, y luego empezar a construir otra vez. Okay. Y fue algo muy interesante, muy que no me había tocado, pues, y yo pensé que, sí, no se me olvidaba el oído, sí, lo oía y lo comprendía y lo entendía, pero ya a la hora de que la lengua física se moviera en la lengua gramatical y regional, se me empezó a complicar, pero después ya vuelve la naturaleza o el toque, no se pierde.
4: Siempre hay que recordar de dónde venimos en todo
5: siempre,
4: caso.
5: Siempre, siempre, siempre.
4: En este caso, pues la obra pues es escrita justamente por Sergio Galindo, y pues saber cómo fue el proceso y también qué pude encontrar al momento de estar leyendo la escrita.
5: Mira, fue a la hora de estarlo ensayando principalmente, porque además se dio un caso muy, muy especial. Sergio Galindo y yo tenemos un hijo cada uno, él tiene un hijo y yo tengo una hija. Su hijo fue el director de la obra y mi hija fue la asistente de dirección. Y esta compenetración que se da de nuevo, no solo entre la generación Sergio y mía, sino entre la generación de ellos para fusionarla con la nuestra, pues, fue muy, muy, muy especial, fue muy emocional, sobre todo, y deja para mí algo verdaderamente nuevo. Fue el primer trabajo que hago con mi hija, pues, que ya ahorita ya... Ah, no, por cierto, sí, parece que va a ser conmigo la de la era del hielo otra vez, mi hija. Vaya, va a ser la de Morita, la hija.
4: Perfecto.
5: Sí.
4: Algo que también, pues, hay que destacar es justamente este punto en el que no solamente es para... que se abra la puerta para las nuevas generaciones el estar viendo una dinámica que, pues, muchas veces quizás genera miedo, que es llegar a la tercera edad incluso.
5: Mucho. Uh-huh. No, al rato ir por la tarjeta. No, por los miedos, es ir viviendo las etapas como deben de ser. Yo creo que verdaderamente, pues todos vamos, tenemos un fin de alguna otra manera. Unos dicen que no tenemos bien, ya se verá, nadie ha regresado para contarlo, pero pues mira, con una vida tan afortunada y una carrera tan que me ha tocado, además tan completa, digo yo, no puedo decir que algo me debe la vida, no, al contrario.
4: Es parte del aprendizaje que sí, se queda también.
5: Sí, claro, claro.
4: Pues ahí lo tienen para todas las personas que nos están escuchando. Este día en punto de las 7 de la noche.
5: Hoy.
4: Va a ser el día de hoy aquí en el Teatro
5: Pablo de Villavicencio. Y mañana en el Ángel Peralta en Mazatlán.
4: Ahí lo tienen también para que busquen lo que son estas citas y sobre todo los medios para poder comprar sus boletos. Quedan pocos, pero siempre está la oportunidad. Jesús, muchas gracias por haber estado con nosotros.
5: Muchas gracias a ti, David. Muy buena entrevista.
4: Se lo agradezco mucho. Y recordarles, van a poder encontrar la información en nuestro portal vivalanoticia.mx. Ahora es momento de pasar a una pausa. Vamos a ir siendo la 1 de la tarde con 46 minutos y regresamos con más.

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0: 1:49 y es momento de pasar a la información policíaca primeramente, de la mano de nuestro compañero José Ángel Beltrán. José Ángel, muy buenas tardes.
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2: Muy buenas tardes, Claudia, igualmente al auditorio. Con la información del transcurso de la mañana de este martes, fue identificada una mujer cuyos restos humanos fueron localizados en las inmediaciones de la penitenciaría de Navolato el pasado día 7 de agosto. Se trata de María Guadalupe, de 38 años de edad, quien se encontraba desaparecida desde el pasado 26 de julio del presente año. Los restos humanos fueron localizados a la orilla de un camino de terracería que se encuentra a pocos metros de la carretera Navolato el Castillo y de la prisión estatal, perdón, de la prisión de Navolato. Durante las diligencias se aseguraron los restos de esta mujer, pero solamente de la cintura hacia abajo, mientras que el resto del cuerpo no fue ubicado. Los restos humanos fueron trasladados al servicio médico forense, donde fueron sometidos a los estudios de genética, donde ya durante el transcurso de este día se dio a conocer la identificación. Y también la mañana de este martes se registró una persecución por parte de militares y presuntos delincuentes desde el desarrollo de Tres Ríos y culminó frente al fraccionamiento Monte Carlo, en las inmediaciones también del fraccionamiento Canaco. Durante estas acciones, presuntamente fue detenido un sujeto en posesión de armamento y también fue asegurado un automóvil color gris, que el cual contaba con un dispositivo para arrojar puntas de acero de las llamadas conchallantas, y al revisar la unidad también fue asegurado un balde color amarillo también con varios puntas de acero también llamadas conchallantas. Lo asegurado y el detenido fueron puestos a disposición de la autoridad correspondiente mientras se realizan las investigaciones, mientras que el hecho provocó fuerte congestionamiento vial en la zona mientras se realizaban las diligencias. Aquí el reporte generado, Claudia. Buenas tardes.
0: Muchísimas gracias, José Ángel, por esta información. Ahora vamos con nuestro compañero Luis Satarain, quien nos tiene la información policíaca de Mazatlán y el sur del estado. Luis, muy buenas tardes.
1: Este es el reporte policíaco desde Mazatlán con Luis Satarain.
3: Hola, ¿qué tal? Muy buenas tardes, Claudia. Saludo a todo el auditorio de Viva la Noticia. Pues resulta y resalta que después de casi 40 horas de acción de búsqueda y rescate, pues los elementos del escuadrón acuático localizaron sin vida el cuerpo del joven que se encontraba desaparecido en las playas de Mazatlán. Gustavo Espinosa, comandante del Cuerpo de Salvavidas, informó que el hallazgo se registró la mañana de este día en la zona ubicada entre la Avenida del Mar e Insurgente. El operativo de búsqueda inició alrededor de las 5 y posteriormente fue encontrado el cuerpo. El joven de 22 años fue identificado como Ángel Genaro, fue llevado por salvavidas hasta la orilla, donde quedó en un área segura y posteriormente trasladado al CEMEFO. En otra información te doy a conocer que localizan a un hombre desmembrado en una jaba de plástico, esto en Vía Unión. El hallazgo fue el transcurso de la mañana también, donde se dio a conocer que muy cerca de lo que es la clínica del Seguro Social estaba una jaba de plástico y que en el interior había restos humanos, por lo que se requería las autoridades correspondientes. Arribar los agentes federales pues confirmaron el reporte, por lo que la zona fue acordonada en espera de peritos. Te comento también que, por lo que mencionaba nuestro compañero Álvaro, pues ya llegaron el refuerzo operativo de estos 300 efectivos a la ciudad. Se suman al despliegue que mantendrán en la zona, no en la zona militar. Y recuerden que la misión será realizar patrullaje y reconocimiento terrestre. Ya llegaron 300 efectivos aquí al sur de Sinaloa, principalmente a Mazatlán. Claudia, es la información que tenemos aquí en el sur de Sinaloa. Saludo, muy buenas tardes.
0: Muchísimas gracias, Luis, por esta información. Y ahora vamos con nuestro compañero Humberto González, quien nos tiene la información policíaca de Los Mochis. Humberto, muy buenas tardes.
1: Desde Los Mochis, la información policíaca corre a cargo de Humberto González.
4: Muy buenas tardes, Claudia. Vamos con la información. Elementos de la Secretaría de Seguridad y Protección Ciudadana de AOME iniciaron el curso sobre competencias básicas de la función policial impartido por instrucciones de la Universidad de la Policía del Estado de Sinaloa. Los agentes actualizarán sus conocimientos en 7 áreas de la función policial. En el primer día realizaron evaluaciones teóricas y prácticas sobre el uso del bastón PR-24 y posteriormente van a recibir capacitación en uso de radio, acondicionamiento físico, conducción de vehículos, detención de personas, primer respondiente, armamento y tiro. Y en otra información también, Wendy Marisol Castro García, de 35 años, fue la mujer víctima, la que falleció en el accidente registrado la madrugada del domingo en Independencia y Dren Juárez, aquí en Los Mochis. Ella viajaba como pasajera en un Chevrolet de Spark de plataforma, luego de acudir al concierto de Matute, cuando fue impactado por una Jeep Cherokee y salió proyectada y quedó dentro del tren sin vida, lamentablemente. El conductor del Spark fue identificado como Brian Eliud G, de 25 años, originario de Juan José Ríos, y el conductor de la Cherokee abandonó el lugar y continúa la investigación para establecer responsabilidades. Así que se esclarece, o por lo menos ya se dan a conocer los nombres que lamentablemente se vieron afectados en este suceso que ocurrió el pasado domingo. Es el reporte que tenemos este mediodía.
5: Muchas gracias, Humberto, por esta información. Recordarles en nuestro portal vivalanoticia.mx. Ahora es momento de pasar a Chismecito Time, la sección de los espectáculos, con nuestra compañera Claudia Araujo.
0: Bienvenidos de nueva cuenta a la sección donde la fama nunca duerme y el espectáculo no para. Aquí ya sabes que te vamos a traer lo mejor de lo mejor, desde el espectáculo, el entretenimiento y también del mundo del chismecito. Ninel Conde rompe el silencio sobre las críticas y su vida privada. Ninel Conde decidió mostrar su lado más íntimo en su nueva serie documentada Ninel Conde Sin Filtro, disponible en Vitz, donde habla de su vida, su familia, sus emociones y, claro, de las polémicas que durante años han rodeado su carrera. El bombón asesino reconoció que está acostumbrada a los chismes y críticas, pero aseguró que ya no siente la necesidad de explicar cada versión que circula sobre ella. Si la gente me cree o no, lo respeto, confesó la cantante. Ninel también reveló que aprendió a no reaccionar desde el enojo y a entender que no todas las batallas tienen que pelearse públicamente. En el documental, la famosa busca que el público conozca a la mujer detrás del personaje, con miedos, contradicciones, momentos difíciles y también sueños. Y aunque admite que estar frente a una cámara nunca es completamente natural, asegura que las emociones que muestra son reales. ¿Será esta versión de Ninel que por fin dejará atrás los chismes? Rosalía y Kuno se meten a las batallas de farmear aura en la Ciudad de México. Las batallas de farmear aura ya se apoderaron de las calles de la Ciudad de México y ahora hasta los famosos se están sumando. Este fin de semana, Rosalía y Kuno fueron captados en estos peculiares duelos. La cantante española sorprendió al aparecer como espectadora en una batalla en Parque México, donde se mezcló entre la gente y observó, muy atenta, las poses y movimientos de los participantes. Pero quien sí se animó a entrarle al chisme fue Kuno, quien participó en una batalla en la Alameda Central, presumió sus mejores pasos y terminó llevándose el trofeo de ganador. El influencer celebró en redes: gané mucho aura el día de hoy. Su participación incluso recordó a la famosa Kuno Caminata, que lo hizo viral en 2020. Así que ya sabemos, si Rosalía mira y Kuno compite, estas batallas ya tienen oficialmente sello de farándula. Carla Panini canta alabanzas y vuelve al ojo del huracán. Carla Panini volvió a desatar polémica en redes sociales luego de que se viralizara un video donde aparece cantando alabanzas cristianas durante un evento religioso. Aunque Panini ha hablado públicamente de su fe desde hace años, su aparición provocó que usuarios recordaran nuevamente la controversial historia que protagonizó junto a Carla Luna y Américo Garza. Las críticas no se hicieron esperar. Algunos internautas aseguraron que no está arrepentida, mientras otros defendieron su derecho a cambiar y recibir una segunda oportunidad. Lo cierto es que años después, el nombre de Carla Luna volvió a aparecer en los comentarios y Panini nuevamente quedó en medio del chisme en redes. Karina Torres desata polémica en la Casa de los Famosos México. Karina Torres pasó de ser una de las favoritas del público a estar en el ojo del huracán tras protagonizar una fuerte discusión con Masat Altamimi en la Casa de los Famosos México. Después de la gala de eliminación, la influencer arremetió contra el participante volante y lanzó frases como «pareces vieja», «ya vete con tu vestido» y «¿ya vas a llorar?», comentarios que rápidamente provocaron críticas en redes. Usuarios señalaron que sus palabras fueron machistas y desafortunadas, especialmente por tratarse de una mujer trans. Incluso algunos de sus propios seguidores comenzaron a cuestionarla y pidieron que salga del reality. Ahora la gran pregunta es, ¿Karina Torres perdió el apoyo del público o logrará darle la vuelta al escándalo y llegar a la final? Esto fue todo en tu dosis diaria de líos, fama y también de buena vibra. Vamos a volver mañana con más del mundo que nunca deja de brillar. Yo soy Claudia Araujo y nos vemos hasta la próxima.
5: Aquí tienen Chismecito Time, la sección de los espectáculos, con nuestra compañera Claudia Araujo. Recordarles, van a poder encontrarla en nuestro portal vivalanoticia.mx, así como en nuestras diversas redes sociales. Es así que siendo las 2 de la tarde en punto, llegamos al final de este espacio informativo vespertino, agradeciéndoles el favor de su atención. Claudia, nos vamos.
0: Nos vamos, no sin antes recordarles que tienen una cita en punto de las 6 de la tarde en Revuelta y Media, donde seguramente van a estar tocando temas de su interés. Asimismo, en punto de las 6 de la mañana en Viva la Noticia Matutino, para que se siga enterando de esta y más información. Fue un gusto haber estado con ustedes y a nombre de Enrique Gil Vargas nos despedimos. Hasta mañana.
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1: Son las 2:02.

0: Son las 2:25.
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1: Son las 2:45.
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Como dice mi abuela, hay un tiempo para todo, y ahora es el tiempo, es el dueño de este momento.

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1: Son las 3:06.

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1: Son las 3:26.
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qué, por qué. Te permito que me hables así, que te ponga un alto. Tal parece que hasta los demás han ido notando que falta mucha comunicación entre nosotros. Hemos tenido tal

0: Al diablo yo, al diablo todo. Adiós.
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0: Son las 3:38.
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0: Son las 3:52.
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1: Son las 4:05.

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1: A tu salud, amiga.
2: Salud por ti y por mí.

0: Son las 4:21.
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1: Son las 4:45.
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